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2: La prueba de la agrupación Celeste y Blanca para el 20 de septiembre. Ahora continuamos con alguna carrera que va a haber este fin de semana. Este fin de semana, el próximo fin de semana, el domingo, está en Tapalqué, la 5x6 del muro. Fecha 16 de agosto, Tapalqué, largada 11 horas. 5 largadas de 6 kilómetros. Tenés una hora para realizar los 6 kilómetros. Hay kit, camiseta para todos los inscriptos, medallas para todos los corredores que finalicen, todas las categorías de 5 en 5 hasta más de 70. La inscripción la podés llamar al 2281-587912, solo WhatsApp, dice. Para la inscripción, premiación general, damas y caballeros, de primero al quinto, inclusive incluidos de categorías. Después de primero al tercero por categoría. Solo se toma el tiempo para clasificación de la última largada de los 6 kilómetros. Entonces, este fin de semana, a las 5x6 en Tapalqué, a las 11 de la mañana. Y ahora seguimos este fin de semana también en Balcarce. Está la prueba de los 21 kilómetros, 10 kilómetros y 5 kilómetros. Ya va, está, creo que cerrada la inscripción. Más de 200 corredores de los 21 kilómetros. 10 kilómetros y 5 kilómetros. 10 horas va a ser la largada. ¿Algún contacto? Para poder, si hay algún cupo, al 2266487026, ahí te puedes comunicar. También al Instagram de arroba agrupaciones críticas Balcarce Atletismo, al Facebook también de Atletismo Balcarce, y también, si no, a un correo que tenés, atletismoeventos@gmail.com. Esto es en Balcarce el próximo domingo a partir de las 10 horas la largada de esta prueba de Balcarce. Bueno, vamos a respirar otro ratito, escuchamos un tema musical y ya luego ya casi con la última parte de Atletismo al Día.
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Bueno, un poco ahí. Bueno, listo, continuamos en Atletismo al Día. Tenemos algunos calendarios de ciclismo. De Ayacucho tenemos calendarios el 23 de agosto. Ciclismo en Ayacucho, dice, jornada de competencia y encuentro ciclista ahí en Ayacucho, el 23 de agosto. También tenemos 13 de septiembre, ciclismo en Ayacucho, 86 aniversario de la asociación ahí de ciclismo. Tenemos al 25 de octubre, ciclismo, que es una jornada de competencias y encuentros ciclistas. Y tenemos para el 22 de noviembre, ciclismo en Ayacucho, dice, aniversario asfaltado e iluminación de la pista de ciclismo. Ahí en breve se va a estar toda la publicación en las páginas ahí de Amigos del Ciclismo de Ayacucho, que son los organizadores, y también Ayacucho Cicles Club, que es uno de los organizadores. Ahora seguimos con algunas otras carreras que hay, y tenemos carreras en Buenos Aires, donde va a ser la cuarta edición de los 10 kilómetros, domingo 23 de agosto, 10 kilómetros competitivos y 5 kilómetros participativos. Polideportivo Municipal de General Rodríguez, ahí en Buenos Aires. Ingreso por, dice, Pachamama, Avenida Perón y Alem. Inscripciones con o sin remera, medallas para todos los corredores, premiación por categorías, primero al quinto. Y también dice el informe, para anotarse es al 011-228-24864, que es Lucía. Es esta prueba que se va a disputar el domingo 23 de agosto, a partir de las 8 de la mañana, ahí en General Rodríguez. Tenemos para octubre la sexta edición de Corriendo el Mar de Cobo. Ya está abierta las inscripciones de esta prueba, que va a ser el 10 de octubre. Son 10 kilómetros competitivos y 5 kilómetros también asfalto, bosque y playa. Las organiza Fomento Mar de Cobos. Va a ser 11 de octubre. Ahora seguimos con la prueba que se va a decir el 25 de octubre en Maipú, la carrera del asado, 10 kilómetros solidarios, la carrera del asado. Para consulta, para inscribirte al 2268-513467, que es Jeremías Gori. También al Instagram de Jeremías-Gori, y también al Face de Maratón Maipú. También un teléfono al 2268-512777, que es Miguel Cáceres. Y también la Secretaría de Deportes de Maipú. Es la 16ª edición en la Plaza San Martín, largada 9 horas, desde el Club Independiente ahí de Maipú. Es la largada de esta prueba de octubre. Tenemos algo de los veteranos. Extensión de inscripción hasta el 21 de agosto para el Campeonato Nacional Máster, homenaje a Ángel Carlos Gagliardo, que se va a disputar del 10 al 13 de septiembre del 2026 en el Parque Olímpico de Villa Soldati en Cava. Todavía siguen las inscripciones de este campeonato organizado por la Confederación de Atletas Máster de la República Argentina y la CAMRA. Va a ser desde el 10 al 13 de septiembre. Seguimos ahora con otras pruebas que va a haber en septiembre. Sábado 26 de septiembre, maratón en Trenquelauquen, los 21 kilómetros de maratón de Trenquelauquen para atletas no federados. Séptima fecha también del campeonato nacional de ruta de la CADA de 10 kilómetros para atletas con licencia.
Presencia. Organiza la CADA, el Maratón Eventos y la Dirección de Deporte de Trenkelauken. Esta va a ser la fecha para septiembre 26. Seguimos ahora con más información y tenemos aquí para este fin de semana en Los Toldos, corre, hay también pruebas de atletismo con distancia de 8 kilómetros, de 4 kilómetros y de 2 kilómetros, carrera con todas las categorías de 5 en 5, 16 de agosto, largada 10 horas, Los Toldos, clasificación por chip, premio, medallas y trofeos. Y también las inscripciones a Betiana Valdés, 23-55-69-54-24, el teléfono. También a Gaspar Andreoni al 23-58-40-20-436. Organiza ahí la Municipalidad de General Viamonte y la Dirección de Deporte y la Escuela Especial número 501 ahí de Los Toldos. Y ya vamos con las últimas informaciones. Tenemos 4 de octubre, decimosegunda correcaminata de Lipol en Benito Juárez. Sede de Lipol, Benito Juárez, Avenida Uruguay 86, con base a la largada de los 8 kilómetros, categorías individuales, damas y caballeros. También va a haber 4 kilómetros para corredores y caminantes. Largada 11 horas. Y ya están abiertas las inscripciones ahí en la página de Atletas Serranos y también de Ricardo Ledesma. Está toda la información para esta prueba que va a ser fiscalizada por Ricardo Ledesma. La largada, como dijimos, de Avenida Uruguay 86 para el 4 de octubre. Y ahora vamos ya con las publicidades del programa. 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
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Bueno, seguimos ahora ya con las últimas informaciones. Este domingo, les recordamos, hay carrera en Olavarría del Club Ferro y en Balcarce también hay una prueba atlética. 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Bueno, con esto nos vamos despidiendo. Hasta el próximo miércoles. A las 21 horas aquí para la 94.7 FM La Popular con atletismo al día.

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0: Dame luz.
1: ¿A quién está? Buenas noches. ¿Cómo le va? ¿A quién está pidiendo luz?
0: ¿Qué le pasa? ¿Qué le pasa? No, empecemos.
1: No empecemos. Empecemos bien la noche, bien tranquilo.
0: No me provoque porque sabe cómo me pongo, ¿eh?
1: Claro.
0: Yo estaba tranquila, tarareando el dame luz y usted me está provocando.
1: Sí.
0: No empecemos mal la noche, señor Nicanor García. Muy buenas noches a toda mi gente linda. ¿Cómo dicen? ¿Qué les ha ido hoy? Espero que estén todos muy bien y que hayan tenido un excelente día miércoles, ¿eh? A partir de este momento y hasta las 0 horas te vamos a estar haciendo una grata compañía con todos estos románticos de ayer, de hoy y de siempre, lo que estamos acostumbrados a compartir junto a ustedes. Bueno, acá ya saludó el caballero, así que voy a ir con los numeritos de teléfono. Nuestra línea fija 438-7177 para mensajitos de audio y WhatsApp al 2494-6584-45. O si no, también nos podéis escuchar por la web www.radiopopulartandil.com. Bueno, mi gente linda, espero su comunicación para ir solicitando todos los temitas que estamos acostumbrados a compartir. ¿Usted tiene algo ahí por ahí? La voz me la van a ver, escuchar distinta. Bueno, me está queriendo agarrar una pequeña afonía.
1: Ah, mira vos. ¿Quién le manda a andar con el pechito al aire ahí?
2: Está la punta de los pies.
0: Es que a veces estoy acalorada, entonces tengo que... ¿Vio?
1: Ah,
0: entonces
1: bien,
0: me tengo que sacar un poquito.
1: Sí, sí.
0: Un poquito nomás.
1: Un poquito, ¿no?
0: Entonces.
1: Claro.
0: Cosas que pasan, caballero, cosas que pasan. Pero es lo que hay, bueno. ¿Qué hizo? No sabe lo que hizo.
1: ¿Qué hice? Hable, hable, ¿qué hice?
0: No, porque lo voy a quemar.
1: Ah, mira vos.
0: El pueblo quiere saber qué hizo el señor Nicanor García, que yo estoy tan mal. Mirá la cara que pone el sinvergüenza.
1: No, me muero.
0: Hágase cargo, que usted me está produciendo.
1: Le gustaría eso, sí, sí, me imagino, ¿no?
0: Hágase cargo, hágase cargo.
1: ¿Cargo de qué?
0: De lo que provoca. Uno ahí, pobrecita yo, una santa.
1: Sí, ponele santa, ya le dije, santa cuando usted duerme.
0: ¿Vos decís que cuando duermo? Ponele.

0: Me hace hablar pavada todo el día usted.
1: Perdón, usted arranca con su locura.
0: No, no, no. Pues sí que soy loca yo.
1: Recién se está dando cuenta.
0: Yo no soy loca. Soy una chica alegre nomás. Pero lo que hay, loco. Esto es lo que soy yo.
1: Claro.
0: Claro, dice. Claro. Ah, mira vos. Ah.
1: Bueno.
0: Después.
1: ¿Qué les parece si vamos a arrancar con el primer temita de la noche? Mientras tanto esperamos mensajitos.
0: Dale.

0: Fúmese otro.
1: Yo no fumo, es usted el sinvergüenza que me hace, que fuma al lado mío y me hace hacer mal. Yo no fumo, gracias a Dios, no tengo vicios, ese tipo de vicios. ¿Vio? Es así. Bueno, ahí está en comunicación el Dani, es de Visitalia, ¿eh? A ver qué dice el Dani. Le damos las buenas noches a Dani. Si esto fuera una olimpiada, romperías todos los

0: Buenas noches, Evita. Buenas noches, Norby.
1: Hola,
0: bueno,
1: Dani.
0: Como te prometí, amiga Evita, a escuchar susurros al corazón. Así que te voy a pedir las manos por Sandro.
2: Dale.
0: Y la canción de Sergio Denis de la cortina musical. Muchas gracias, los saluda el Dani, el ricotero es Villa Italia.
2: Bueno, Dani, por supuesto que sí, gracias por estar, gracias por estar prendido a Susurro al Corazón y a la radio. A ver, aquí llegó. ¿Quién llegó? Miguel. Le damos las buenas noches a Miguel. Hay dos Miguel encima. Miguel, bueno, no sé si era Miguel o la hija, está Miguel Ángel y está el otro Miguel.
3: Buenas noches, Norbert, buenas noches, Vita.
2: Hola.
3: ¿Todo bien? ¿Cómo va eso? Recién los escucho. Ya nos estamos por acostar.
1: La verdad que está lindo para estar en la camita, tranquilo, escuchando buenos temas románticos con este frío.
2: Y sí, la verdad
1: sí,
2: que sí.
1: Sí, la verdad que sí, ¿eh?
2: Así que bueno, le decimos ahí que muchas gracias por estar ahí acompañándonos, ¿eh? Bueno, espero que quiera escuchar algún temita que nos mande y lo complacemos, ¿eh? A ver qué dice el otro Miguel. Tenemos varios Miguel.
1: El talibán, a ver.
2: A ver, a ver.
4: Hola, buenas noches, que tengan un lindo programa. Acá lo estoy escuchando. Bueno, pasame un temita, que más le gusta a ustedes, muy lindo programa están haciendo.
2: Bueno, Miguel, gracias, gracias, gracias y ahora te vamos a elegir un lindo temita para complacer. A ver qué dice la niña. Llegó la nena, llegó el bombón.
1: Ponele la niña, el chupi.
2: Déjala.
5: Buena, buena, buena. ¿Cómo anda mi padre? ¿Cómo lo trata el frío? Hola, suegro Dani, ¿cómo estás?
2: Suegro Dani.
5: Bueno, ma, les voy a pedir el temita de Gloria Trevi, no querías lastimarme.
2: Dale,
5: y mucha. Uno de Uriel Trozo Trozano. Y uno de Haas para la Ludmila, que está molestando acá.
1: ¿Qué se sintió un olor a Q? Dijo ahí. ¡Hacha!
2: Hola, Ludmi. Gracias por estar ahí, prendidita.
1: Gloria Trevi.
2: Besito a Ludmi, a Noé y a Benja, No, no, no.
1: Dígame, señorita Noelia, ¿cómo se está portando esta noche?
2: Bien, ¿no ve que está con los niños ella?
1: Yo quiero que me diga la señorita cómo se está portando. Si se está portando bien, si se está portando mal. A ver qué. Uy, con este tema la voy a matar, mira.
2: ¿En serio? ¿Y escuchó lo que pidió para la nena, para Ludmi?
1: Half.
2: Bueno. Haga las cosas bien, ¿eh?
1: ¿Cómo?
2: Haga las cosas bien, porque la nieta le va a tirar con un zapato por la cabeza.
1: Ah, bien, ¿eh?
2: Y sí, es así. Así que bueno, seguimos en esta noche.
1: Seguimos en esta noche, claro que sí.
2: Seguimos complaciendo más temitas solicitados por nuestros queridos oyentes, por nuestros queridos romanticones y romanticonas.
1: Así que, ¿vamos con los temitas solicitados o qué le parece?
2: No, si vamos a jugar a la payana.
1: Y sí, si usted también quiere jugar a la payana.
2: ¿O a la bolita?
1: También.
2: ¿O a la figurita?
1: Bueno, va.
2: A mí me gustan las figuritas de chapa, porque las otras se rompen.
1: Sí, mira.
2: Bueno.

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0: ¿Está sordito usted?
1: Y seguimos.
0: ¿Está sordo? ¿O está tontito? Bueno, seguimos con más mensajitos, ¿eh? Ahí estábamos con todos los temitas solicitados. Así que espero que tanto a Ludmi como a Noel le hayan gustado los temas. Y bueno, vamos con mensajito acá del Dani. También complacimos al Dani con el tema Cortina Dame Luz. Así que bueno, vamos con más mensajitos del Dani.
2: Hola Noelia. Bueno, para mí sería un placer que seas mi nuera, porque tu mamá me dijo que tenés el carácter como ella, así que no necesitaría guardaespaldas yo con vos. Eso depende de mi hijo, ¿viste? Pero dentro de poco está por venir mi ex, la mamá de mi hijo, y la tenemos que convencer a ella, que es la sabón de Taekwondo, Susi Fernández. Así que cuando venga, le hago mandar mensaje a la radio, o la llevo a la radio para que conozca a tu mamá. Un gusto, Noelia.
0: Bueno, ahí estaba el saludito el Dani, pero no tiene nada que ver que sea Saigón, Soibón o lo que sea. Acá no se trata de lo que es a nivel profesional, se trata de ser persona. A ver, vamos con más mensajitos. Normita, hola mi rubia, la rubia bailantera del Moreno, y dice: hola locos lindos, les voy a pedir un tema de Antonio Solís, si tienen un tema lindo, si no cualquier otro. Dale Normis, no, usted lo pide, usted lo tiene. A ver acá Cristinita de Villa Aguirre, hola Cris, buenas noches Vita y Norbert. Les pido el temita Necesito Encontrarte, ¿por qué no?
1: Evita, Necesito Encontrarte.
0: Evita, está muy tranquilito el programa. Ponele una zurda, aunque sea al mate. ¿Viste? Estamos tranquilos. Estamos tranquilos. Es muy miércoles, muy tranqui todo. Nos estamos portando bien. A ver qué nos dice nuestra querida y hermosa Eli del grupo Los Locos del Medio.
1: A ver, Eli.
3: Hola, Evita. Robert, ¿cómo están? Espero que todo bien. Pásenme un tema de Franco y Simone, Paisaje. Para los locos del medio y todo Moreno. Para Norma, Lili, Mario. Para ustedes. Y para todo. Muy linda música.
0: Dale, Eli, querida, muchas gracias. Gracias por estar ahí del otro lado, ¿eh? Y por todo lo que brindas como personita. La verdad que Eli es una personita muy especial y la queremos muchísimo, tanto como a Norma, Lili, a todos. Pero Eli es una personita muy especial. Acá dice Josecito Meilán, que estuvo hace un rato aquí en los estudios con su programa. Buenas noches, me pasan. ¿Dónde están tus ojos negros?
1: ¿Dónde están tus ojos negros?
0: Ah, menos mal que yo no tengo ojos negros.
1: Ah, mire usted.
0: Yo tengo ojos color caquis. ¿Qué le pasa? Hola Eva, hola Norberto, ¿cómo están? Me pasan un tema de Montaner para que seas feliz. Gracias, soy Andrés.
1: Bueno, hola Andresito.
0: Dale amigo, por supuesto que sí, ya te vamos a estar complaciendo, ¿eh? Nuevo mensaje de Normita, digo de Noé.
4: ¡Ay, mi amor!
5: No, yo soy más tranquila, suegri Dani, no. Mami está loquita, eso pasa. Yo soy más divertida. O sea, claro, no digo loca de mala, sino loca de linda y se sabe hacer respetar. O sea, ella donde no le gusta mucho las cosas, va de frente. Aparte, de frente anda muy bien, mamá. Esas sospechosas que tiene.
1: Diría los salvavidas, Noelia, ¿no?
0: ¿Qué pasa usted conmigo? ¿Qué le pasa? ¿Qué soñará usted?
1: Bueno.
0: Y Normita dice, ay, ay, re bueno, dice, esa voz que tiene ella es por cantar,
1: fuerza. Sí. Sí, sí, sí. Seguramente que Lili ha salido a hacer una serenata y viste cómo le quedó la voz. Por eso cocho costaño. Va a empezar la Lili. Por eso puta costumbre.
0: Basta, ching.
1: A ver lo que lo dice la nena Noelia.
5: Las pechugonas. Vos callate, papi, si no las conocés casi.
1: Bueno.
0: Y sí, verdad. Usted ve lo exterior, no lo interior. Usted ve lo que ve nomás.
1: Claro, ahí. Sí, sí.
0: Porque aparte de si dispara, ¿qué va a ver?
1: Dios me libre.
0: Dios me libre, me hacen salta. A ver, nuevamente el Dani acá.
1: El Dani, Noelia se mata de
0: Dani
1: risa.
0: Dani es un pergenio,
1: No sé si Norma estaba mandando un mensaje, no.
2: No, evita lo que quise decir, que ella es especialista en artes marciales. Y vos con la zurda tremenda, por algo evita la tremenda. Está como para que alguien se haga el vivo con las dos juntas. Listo, amiga. Abrazo.
0: No, sí, te entendí. Lo que pasa que no... a veces cuando uno tiene un... Por ejemplo, como la mamá de tu hijo, que tiene una profesión, ser karateka o taekwondo o algo sí. De eso, se usa para como deporte, no tanto como para agredir al otro. Es eso, nada más. A ver... Acá nos dice nuestro querido Nito, hola, buenas noches, me pasan, no me resigno de Matioli, dale Nito, por supuesto que sí. ¿Quién está por aquí? ¿Quién está por aquí? Claudio. Hola, buenas noches, Eva y Norbert, me pasan por Franco Simone, procuro olvidarte.
1: Mira vos,
0: Temazo, temazo. ¿Cómo está Franco Simone esta noche? Qué lindo. Sí. Gran cantante. Hay fotitos de la niña y hay dos audios más de la niña.
1: Ah, bien, a ver.
0: No, mira cómo se mata el.
1: Sí, a ver lo que lo dice la
0: pequeña.
1: La viejo. A ver.
5: Hacete nomás, bizcochito. Yo soy ojo alegre, ¿ese es algún deporte más? Yo soy ojo alegre, ¿ese es algún deporte más?
0: Claro, también sí. Bueno, acá Yanni dice, hola, ¿me pasan un tema de Diango? Dale, Yanni, por supuesto que sí. Igual vio que habla tan rápido que no se entendió bien lo que quiso decir.
1: Sí, no se le entendió ni un pepino.
0: No. Ahora después lo voy a escuchar tranqui, a ver qué es lo que dijo. No. Terrible la chiquitita. Bueno... Siendo las 22:41 minutitos, seguimos en esta noche hasta las 0 horas con más susurro al corazón, con más temitas solicitados, con más mensajitos y siempre agradecidos porque estén ahí en compañía de nosotros y a su vez que nos hagan compañía.
1: Claro.
0: Me pasan por Luciano Pereira y Cantú, enséñame a vivir sin ti, dice la nena. Bueno, hija, dale.
1: Enséñame a vivir sin ti. Bueno, a ver, vamos a buscarlo.
0: ¿Qué le pasa, caballero? Dios. Ay, Dios mío.
1: Enséñame a vivir sin ti. Bueno.
0: Es muy lindo el tema, así que.
1: Ya tengo todos los temitas, así que, ¿qué le parece, Vita, si vamos?
0: ¿A dónde vamos?
1: A escuchar los temas.
0: Y bueno, aclare porque oscurece.
1: Dios feliz. Qué cosa.
0: ¿Por qué tiene tanto miedo usted?
1: Qué cosa.
0: No tiene que tener miedo a enamorarse usted.
1: Y es muy miércoles.
0: Bueno, vamos con los temitas, ¿qué le parece?
1: Vamos con los temitas.
0: Póngase serio, como yo.
1: Usted póngase serio.

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0: Y bueno, Evita, seguimos siendo la hora 23:29 minutos.
1: Tenemos más mensajitos, ¿eh? Acá nos dice Claudio, por Paz Martínez, una lágrima sobre el teléfono. Y por Diango, esta noche quiero grande. Qué lindo tema. Yanni dice, hola, ¿me pasan un tema de Ana Gabriel? A ver, Nito, me pasan Heridas de Matías, de Miguel Hernández, bien a ser. Bueno, dale. A ver, ¿qué más tenemos? Y Normita dice, es un chiste bien, bien, no piensen mal, ¿eh? Y nos manda un videíto, dice, no saben el frío que hace afuera. Portate bien, Norberto, con Eva, decirle todo que sí. ¿Ves? Comentan que todo que sí, a mí. Todo. Todo, todo.
0: Ah, bien.
1: Y sí. Salvo que... Quiki, quiki. Salvo que tengas...
0: Y no, no reprodució el video, a ver lo que dicen los loros.
1: Pero, ¿no salta ahí?
0: A ver si lo puedo reproducir desde acá, a ver.
2: ¿Es algo que se levanta seco para usarlo? Y cuando acaba, termina húmedo y caído. ¡El paraguas!
1: Está muy
0: está
1: bueno.
0: Está muy bueno,
1: Delicadísimo. Delicadísimo, Normi. Muy lindo, la verdad. Yo ya lo había visto al privado. Re lindo, Muy bueno. Gracias, Normita, por compartir. Por estar ahí del otro lado aún, siendo las 23:31 minutitos y ella está ahí firme escuchándonos, bueno, como todos, lógicamente, pero ella sigue mandando mensajitos, qué lindo. Estoy sola, dice, mira, jaja, no era para pasarlo, estoy sola. Sí, ¿por qué no se puede pasar? Si es algo sano.
0: Ay, está sola.
1: Y bueno, más vale sola que mal acompañada.
0: Ahora le voy a mandar el lobizón que anda por la zona.
1: Ay, qué malo, qué. Pobre Normita. Y sigue escribiendo, a ver qué dice Normita.
0: Claro.
1: Ay, claro.
0: Le mandamos el que anda ahí por mi barrio.
1: ¿El gorilón?
0: El duende, que dicen que hay un supuesto duende por allá por mi barrio, le mandamos el duende.
1: Dios. Dios mío, Dios libre, dijo Alfredín. ¿Qué será de la vida de Alfredín?
0: La verdad que ni idea, ¿no?
1: Eva, no, con lo que estuvimos hablando vivimos cerca, Norberto, no, dice. Ah, no, porque nosotros estábamos hablando otros temas en el privado. Así que,
0: usted
1: no le mande nada a ella, pobrecita, que me le va a dar miedito, no. Vos tranqui, Normi, no pasa nada. Este porque es un sinvergüenza. Él se hace el vivo y me tiene miedo a mí, que
0: estoy... A ver, ahí mando un audio, a ver lo que dice Norma.
3: Hola, Norbert, no quiero que me pase el ovisón, mándaselo a Eva.
0: Seguramente, capaz que le mando el enano allá del barrio, el duende ese que dice que anda por mi barrio.
1: ¿A quién? ¿A mí?
0: Sí.
1: A mí no me asusta nada. ¿Usted no sabe que a mí no me asusta nada? Yo no le tengo miedo ni a la muerte. A mí no me asusta nada.
0: Ah, bien.
1: Dice un dicho, ¿quién contra mí si Dios está conmigo?
0: Claro. Bueno, vamos con un audio de la niña.
1: A ver,
3: no me fui. Me pasan, papi, pásame los pechos calientes.
0: Ay, los pechos calientes.
1: Pobrecita la nenita.
0: Pobrecita.
1: Usted la tiene que complacer a su hija. Ya
0: los
1: que no
0: pechos
1: le pasa
0: calientes.
1: Ya que no le pasa la mantención, tiene que pasar las tevitas que ella solicita.
0: Mira vos, los pechos calientes.
1: Y bueno, déjela, que disfrute la música. Es como decirle yo que me pase por mi morocho. ¿A qué no te atreves
0: mira
1: a dormir conmigo una noche de esta? Toma, y ahora me lo vas a pasar.
0: Mira vos.
1: ¿Claro? Sí, mando yo acá. Mando mamita.
0: El chuchuá te voy a pasar.
1: Ah, mira vos. Qué miedo. Qué cosa de loco, dijo usted.
0: Bueno, seguimos con más mensajitos, ¿eh? Más mensajitos en esta noche.
1: ¿Anotó el tema de mi morocho o le pegó?
0: Corazón espinado también, a ver.
1: Por Maná y por Carlos Rivera, voy a amarte. Nos pide Cristinita de Villa Ir. Dale, Cris, por supuesto que sí, ¿eh? ¿Cómo andan los tremenditos,
0: Cris? Corazón espinado, corazón.
1: Oh, Dios. Dios mío. Dios.
0: Bueno, dígame el zorrito Jorge Luis, ¿qué tema?
1: ¿Cómo dijo?
0: Del zorrito Jorge Luis, ¿qué tema?

0: Kino Teatres. A ver, por Jorge Luis.
1: ¿Y qué lo hace? No me mienta, porque... Búsquelo bien. Él lo canta. Como muchos otros románticos más que son mortales.
0: Fume otro.
1: Yo no fumo, tarado. Usted es el que fuma.
0: Bueno.
1: Bueno.
0: A ver. Ya tengo los temitas, así que...
1: Bueno. ¿Cumplimos con todos los mensajitos ya? Sí,
0: sí, sí.
1: Bueno, así vamos que... con los temitas entonces, a seguir disfrutando hasta las 0 horas.
0: Ay, vamos.
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0: Anda a cambiarte la bombacha que te hiciste pis.

0: Y bueno, Evita, siendo las 0 y un minuto, hemos cumplido nuevamente con todos los temitas en esta noche.
1: La verdad que sí. Vamos a pasar los últimos audios, sí. Así ya nos despedimos y cumplimos también con los mensajitos de nuestros amigos.
2: Eva va a quedar como el morochito de abajo, ¿viste? Blanqueando los ojos. Sí. Los dejo, que ya terminan su programa. Descansen bien y que tengan lindos sueños.
0: Bueno, lo mismo para vos, Normis.
1: Dale, Normis, no te olvides que si vas al cumple, no te olvides de guardarle, aunque sea la puntita del choricito.
0: No, eso lo quiere usted.
1: No, lo pidió usted, no seas sinvergüenza. Yo pedí la paletita que es
0: yo, mi presa. Prefiero que me traiga abajo del brazo una botella de fernilla hasta día.
1: Ay, tenla y lo tenga el alcohólico.
0: Este. Y obvio, hay que tomar para calentar el cuerpito.
1: De cualquier, yo voy a explicar algo. Sí. De cualquier animalito, cuando hay asado, a mí lo que me gusta es la paletita o el riñoncito.
0: Tanto ¿y los huevitos? No. ¿Del ternero no le gusta?
1: No. No. No me gusta. ¿Y qué quiere que le diga?
0: ¿No le gustan las achuras? No.
1: Sí, me gusta el riñón.
0: Sí. ¿La tripa gorda?
1: No. Una repuna. Los chinchulines, sí, los chinchulines me encantan. Esa sinvergüenza, quiere cara dura. Y después mi presa preferida es la paleta, tanto de lechón como de cordero. El hilito, dice la otra. Ay, Dios. No, te sabes que no sos tontita, dice. Tiene mucha carne. Oh, la tripa gorda no te gusta. No, me repugna. Es
0: mira, asquito. Sentí la voz normal lo que le dice, le repugna.
1: Es asquito, no, ¿sabe la experiencia que tuve una vez que hicieron parrillada? Sí. No la limpiaron bien.
0: Sí.
1: Y estaba todavía, había cositas verdes por dentro. ¡Pácala! Me descompuse, no sé, le tomé idea. Pero, por ejemplo, los chinchulines están bien limpitos, sí, sí.
0: ¿Y el negro le gusta?
1: ¿Qué negro?
0: La morcilla.
1: Sí, pero no me gusta la morcilla caliente, me gusta la morcilla fría.
0: Ah, bien.
1: Creo que mucha gente la tira a la parrilla y la come calentita. A mí no me gusta así.
0: ¿Qué se no, ríe? Me muero lo que pone Norma.
1: Claro, tenés razón, Norma. Y de ahí le tomé idea y bueno, la veo y me repugna, me produce cositas.
0: Claro.
1: A ver qué dice el Dani.
0: Bueno, a ver, vamos.
1: Saludo de Dani, saludo de Alberto.
0: Así lo vamos despidiendo día a poquito. Sí.
3: Tenés razón, Evita. Dios aprieta, pero no ahorca. Lo único que hay que tenerle miedo es a Dios. Cuando nos diga vamos, no tenemos que ir.
1: Tal cual.
3: Así que yo tampoco le tengo miedo a nada. Después de todas las que pasé, vos lo sabés bien. El único que dice cuando nos tenemos que ir es Dios. Tal listo, Evita, un gusto y buen programa. Buenas
1: dale,
3: noches.
1: Dani, que tengas buen descanso, ¿eh? Pórtate bien. A ver, dice Alberto. Y...
4: hola, Norberto y Evita. ¿Podrán pasar un tema de Yango? No, bastante romántico para mi amiga Marisa.
0: Justamente estábamos.
4: Norberto, es raro que a una mujer no le guste la tripa gorda, ¿eh?
1: Bueno, pero yo ya expliqué el porqué, Albertito.
0: Claro.
1: Cuando te venden o te convidan a chura sucia, quedas feo.
0: Apareció lo último nuestro amigo Julián. A ver, Julián.
5: Buenas noches, Rodrigo. Buenas noches, ¿cómo están? ¿Todo bien? Bueno, no opino un tema porque ya se van. Iba a pedir uno, pero bueno, un poco.
0: Bueno. Nuestro amigo Julián. A ver, Julián.
5: Buenas noches, Rodrigo. Buenas noches, ¿cómo están? ¿Todo bien? Bueno, no opino un tema porque ya se van. Iba a pedir uno, pero bueno, un poco. Bueno, que descansen y...

0: Cosa creo que ha dicho usted, ¿no? Alto.
1: Viste, Julián se porta mal. Acá dice Normita, la morcilla calentita es mejor, más jugosa. Bueno, no, a mí no me gusta así.
2: Ah, ¿no le gusta jugosa? ¿No le gusta con juguito?
1: No. No. A ver, ¿por qué me tiene? Basta, cállese.
2: Chau, chau, adiós.
1: Basta, no me haga hablar, no seas sinvergüenza. No seas sinvergüenza. No, me provoque porque sabe que me despiden de la radio.
2: Sí.
1: No me busque la boca. Mejor cállese la boca porque si tengo que hablar cuando
2: pero usted mira,
1: se come la salchicha.
2: Norma le gusta la morcilla calentita y es mejor más con juguito.
1: Bueno, a mí me gusta fría. Dale, Eva, ahí la tenés. Dice. Yo prefiero fría. Ay. Cosas que me gustan frías y otras cosas me gustan calientes, y es así. Bueno,
2: mira vos.
1: Más si es verano.
2: Vamos con el último, a ver.
0: Novato. Nah, se hace un. Nah, Novato, sos terrible. Hay una lama, Norman. Ah, Naro, tú soy una lama.
1: ¿Viste, Julián?
0: Pero no. Dios, señora. No, Novato es terrible. Nene que no conozco. ¡Oh! ¡Terrible!
1: Me vas a tener que pasar la data, me vas a tener que contar cositas, Julián, Yo quiero saber, Y después haces calladito el mosquita muerta. Gusto es gusto, dice Normita.
2: Sí, Norma.
1: Marguis Alberto. Y ya nos vamos, chicos, ya nos vamos.
3: Bueno, pero cuando está calentita es más sabrosa y jugosita.
2: Mirá
1: los otros dos cómo se matan de risa. Marisa, portate bien, Marisa.
2: Mirá Marisa, hacha, le gusta calentita.
1: Basta vos, cara rota, por favor. Bueno, gente linda.
2: Bueno.
1: Hemos llegado al final.
2: Lo ponemos serio, lo estamos despidiendo de a poquito.
1: Hemos llegado al final por hoy con este nuestro programa que más que romántico se estaba yendo al carambeta. Pero bueno. Estamos llegando al final por hoy, lo vamos a dejar con toda la musicalización y la programación de nuestra querida radio, la 94.7, Radio La Popular, la mejor del dial, por supuesto que sí, No se olviden que mañana a las 7 en punto llega nuestra compañera Vanesita Flores con su programa Escúchame hasta las 9.30. Luego toma la posta aquí en los controles el señor Tilín, como le digo yo, Seba Celosito, con todo su ritmo explosivo hasta las 13 horas. Luego los hermanos de la magia blanca. 16.30, 17, nuestra querida compañera Peti con su programa El Último Romántico hasta las 19 horas. 21 horas llega el pastor Esteban Echeverry con su programa de oración y bendiciones, dejando aquí una armonía muy linda en los estudios. Hasta las 22, que nos volvemos a reencontrar y vuelven estos dos locatos de la noche para acompañarlos y disfrutar de todos estos románticos de ayer, de hoy y de siempre, con susurros al corazón. Gente linda, bendecido descanso, maravilloso despertar y excelente día jueves. A cuidarse, hace mucho frío, anda mucha gripe, mucha neumonía. Miren cómo estoy yo. Pero bueno, acá estamos, firme. No vamos a aflojar así nomás, No me va a poder. Así que, nada, muy bendecida noche. Chau, gente.
2: Chau, huevita. Lo vemos mañana si Dios quiere.
1: Pórtese bien usted a la salida, porque si no, va a cobrar. Chau.
2: Chau.
1: Chingüencha.

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0: para aquellas personas que han perdido a su pareja, a un ser amado, a sus hijos. 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

0: Muchas gracias.
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1: Las creencias populares forman parte de nuestro folclore. Está el que quiera creer y el que puede desconfiar. Y aquel que mejor ni hablar, pues de todo debe haber. 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

cual cumple una función social adentro del vecindario. La apoya en los comentarios porque es por muchos querida y por otros resistidas que no creen en su don, y oculta su condición que es por la ley perseguida. 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

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Diagnostica y adivina, depende de lo que sea. 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Si no lo llega a pasar, a quien sea su heredero,

En este tiempo en que estamos, en que de todo se olvida, dejando correr la vida sin saber a dónde vamos, es justo nos detengamos un instante a meditar y entrando a reflexionar sobre costumbres de ayer. Hoy debemos aprender a

y a nuevas generaciones transmitirla sin demora. Lo viejo ha de ser aurora en los días que vendrán, auroras que inundarán el alma de colorido, de costumbres que se han ido, pero que muertas no están. Para ello hay que revivir el amor patrio primero, inequívoco sendero que los debe conducir. Amén, no dejen morir lo que le dará expansiones. Amén como aman los leones en la selva en que han nacido, que no sé si sus rugidos no son amantes canciones. Una guitarra encordada jamás les debe faltar, pues ella alcanza a llegar al alma en cualquier jornada, que nunca nadie ni nada se las haga ensombrecer. Y está en ustedes hacer que vibre y que brille más, para que nunca jamás la quiera.

aprendan nuestras canciones que nunca causan desdoro. Ellas son el hilo de oro que bordan las tradiciones. Tengan algunas nociones de la doma, esquila, yerra. Aprendan lo que se encierran los trabajos camperos. No parezcan extranjeros.

distingan al doradillo cuando es Sabino el tordillo que es rabicano manchado. En este país que ha sido cuna de gauchos camperos y que en tropillas y aperos hubo lujos desmedidos, casi ha desaparecido lo que ahora estoy recordando, y en los que se vienen criando en los trabajos del suelo hay quien ni conoce el pelo del pingo que está montando. Aprendan a conocer campos, haciendas, cereales, pastos y cosas rurales que han hecho al país florecer, y no olviden el deber en que están de repudiar al que en vez de trabajar viene de algún suelo extraño como embajador del daño.

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11: Vayan estos versos para el soldado Maciel de San Andrés de Giles y para todos los que como él dieron su vida por Malvinas. Después de un domingo bravo que se voló con el viento, llegó el lunes a la escuela cansado y con mucho sueño. Cómo se pasan los días que ya casi ni lo siento. Se defleca la semana otra más, sin más remiendo. Suena el timbre y más de cuatro le corren carrera al tiempo, porque aquel que llega tarde es media falta de arresto y será una falta entera para el que se quedó durmiendo. El estudio es necesario hasta para ser barrendero y hay que cuerpearle de entrada, que si no se pone feo. Forman fila y la bandera se confunde con el cielo y le canta por ser criolla el alumnado completo, un canto de patriotismo acunado dentro del pecho. Después silencio profundo como señal de respeto, saludo a los profesores y derechito pa' dentro. Alza el tono el profesor y a la vez se pone serio. Hoy es lunes 3 de abril. Tenían un deber, lo han hecho. A ver, Marcelo Gutiérrez, pasa acá al frente y léelo. Se pone de pie el muchacho y empieza a leer con miedo. El 2 de abril en mi patria se vuelve rojo misterio y se mancha el almanaque porque es un día muy nuestro, con la sangre de esos hombres que con honor defendieron el suelo de aquellas islas que según dicen es nuestro. Le pido a Dios poderoso que cuide a los que murieron y grito ¡viva la patria! Como un homenaje a ellos. El profesor felicita, se sienta el chico contento y uno a uno de la clase su homenaje van leyendo y el profesor evalúa como midiendo el talento. A ver, Gustavo Maciel, mostranos qué es lo que has hecho. Queda callado el muchacho, hijo de padres tamberos, y responde a la insistencia: yo no hice nada, maestro. Hay un silencio de tumba. Pero Maciel, ¿qué me ha hecho? Si no hizo los deberes, una falta de respeto. Yo soy nuevo en esta escuela y voy a cuidar mi puesto, y a nadie voy a permitir que me ande tomando el pelo. Se larga a llorar Maciel con la cara entre los dedos. Suena el timbre y los demás van a jugar al recreo. Cae un uno en la libreta y le duele hasta al maestro, que al verlo llorar se acerca para ofrecerle consuelo. ¿Por qué no hiciste el deber? ¿Por qué no hiciste el deber? Contestá, séme sincero. Y responde el muchacho entre sollozo y lamento: allá en las islas, señor, allá en las islas, señor, yo tengo un hermano muerto. Se fue a defender la patria y todavía lo espero. El profesor sorprendido lo miraba boquiabierto y solo atinó a decir: ¿por qué no me lo dijeron? Caminó hasta donde el niño, le dio un abrazo y un beso, se volvió para el escritorio, borró el uno que había puesto y al retirarse se oía: ¿por qué no me lo dijeron? La bandera media asta eternamente de duelo busca alguna explicación por sus hijos que no han vuelto. Yo sé bien de que no es justo que a uno le roben el suelo, pero no es justo tampoco hacerse matar por ello. Nunca olvidemos que el fin no justifica los medios. Vaya estos versos sencillos a los chicos que murieron, inocentes criaturas como el Maciel de mi pueblo. El 2 de abril en mi patria se vuelve rojo misterio y se manche el almanaque porque es un día muy nuestro, con la sangre de esos hombres que con honor defendieron el suelo de aquellas islas que según dicen es nuestro. Le pido a Dios poderoso que cuide a los que murieron y grito ¡viva la patria! Como un homenaje a ellos.
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1: Y bueno, como hace 19 años que animo jineteadas en todo el país, no puedo alejarme de esa pasión y de esa admiración que tengo por los hombres jinetes, principales protagonistas de una fiesta criolla. Como tuve el privilegio, la suerte, de conocer a mi modesto entender al más grande jinete que dio la República Argentina, a Rufino Montiel, lo homenajeo en este verso, El Negro de Oro. No cierre el libro, mi amigo, la historia no terminó. Una hoja suelta quedó y somos todos testigos. La página que le digo será un homenaje fiel. Por jinete, por su nivel que fue más que meritorio, es del pago de San Gregorio el gran Rufino Montiel. Si digo fue, estoy mintiendo, y eso incomoda a la gente. Él se siente un pibe 20 y del suelo anda pidiendo. Me parece estarlo viendo enredando la crinera o con la grupa surera, o como lo quiera usted. Es parejo para tres, también basto y encimera. Cuando Luis Pérez vivía, madre de Dios, qué yuntita, bombacha, unas alpargatitas, ni 15 años tenía. Era tanta la vaquía que tenía en la monta en pelo que antes le decían, ¡prendelo! Lo alzaban los tenedores, y mejor si eran caidores para salirle del suelo. Sus espuelas de mozo, como largas no soporta, siempre montó con las cortas, aunque inclina, es peligroso. Y me dirán, ¡mentiroso! Si cuento lo que ha pasado, Jesús María pasmao quedó cuando sonriendo soltó el tiento y aplaudiendo pasó adelante el jurado. No hay pueblo que no ha pisado que no hayan quedado sus mentas. Y hasta ha perdido la cuenta de los premios que ha sacado, los aplausos que ha arrancado en más de una ocasión. Y a un viejito setentón viene Alberdi el otro día, mientras la gente aplaudía, se secaba un lagrimón. Como el negro es liberal, a la verdad no hace ahorro, y cuando lo nombra al zorro, lo pone en un pedestal. Te dice, lo monté en premio especial, fue por el 82, y siempre agradece a Dios. Una, el haberlo montado, y otra porque al ser volteado el pingo, no lo estropeó. Legendario estropillero, Gutiérrez, Figini, Musso, no hay uno que no lo puso siempre a Rufino primero. Yo que a los jinetes quiero y los sé reconocer, no los quisiera ofender, los respeto mientras pueda, pero en mis años que quedan otro igual, no voy a ver. Ahora sí me he desahogado, como todo el paisanaje, Rufino Montiel te traje en este verso arrancao. El tiempo no ha desgastado a tu espíritu notorio, lo tuyo es tan meritorio que siempre lo condecoro y te apodé el Negro de Oro del pago de San Gregorio.
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5: Me contaba un amigo de una parroquia, dice que se había ido a confesar un muchacho de ciudad muy modernito, un muchacho de 21, 22 años, apegado a todos los vicios. Todas las mañas tenía. Vicio nuevo que aparecía lo inauguraba él. Atrevido, desenfadado, mal hablado, zafado, mal hijo, todo tenía. Irrespetuoso. Y ustedes pensarán, ¿cómo se congenia que un tipo así vaya a confesarse? No fue por su voluntad. La madre lo llevó a los empujones para cumplir una promesa. Vieja de agalla la madre. Dijo, hoy te tenés que confesar. Dijo, no, yo no voy a confesar. Ya te dije que no voy a confesar, yo no voy a confesar. Porque claro, él lo que no quería era que lo vieran los amigos arrodillados. No era que tuviera pudor de contarle al cura las porquerías que andaba haciendo. Pero quedaba mal ante los amigos. ¿Qué van a decir los amigos ahí arrodillados? Dice, ¿te vas a confesar o te voy a reventar la cabeza? La madre era muy tierna cuando quería. Y él sabía que la vieja no era de arriar, así que le dijo, pero mamá, subí al auto porque yo tengo promesa y la vas a cumplir. Pero mamá, usted elige un día domingo, está así de gente la iglesia. Porque esa es la promesa. Así que subí al auto. Y subió al auto. Cuando llegan, dice, bajá del auto. Mamá, dice, piénselo otra vez. Bajá del auto. No me hagas engranar porque si yo me engrano, te voy a hacer pasar un papelón mayor delante de toda la gente. Bajó del auto, porque él la conocía a la vieja. Cuando llegan a la puerta y se elegí, va solo, te llevo de la oreja delante de toda la gente para el confesionario. Está bien, voy solo, porque era peor la humillación. Así que está bien. Aquel confesionario entra. Yo te voy a estar relojeando de acá. No te levantes enseguida vos, ¿eh? Porque tenés mucho para contar. Y el otro ya perdido por perdido se fue y se jugó y se arrodilló y Ave María Purísima, se acordaba cuando era chico, sin pecado concebida, y entró a largarle el rollo al cura. No podía creer el cura las cosas que escuchaba. La mitad de los pecados no los conocía el cura. Se hacía cruces. Y el otro le mandaba un pecado detrás de otro, como cachetada de loco. Cuando terminó le dijo, y eso es todo, como si hubiera sido poco lo que le contó. El padre levantó la vista para arriba como queriendo encontrar el cielo adentro del confesionario. Estaba como desorientado de haber escuchado tantas barbaridades. Pensó para su adentro qué mal que anda todo. Y pensó también en lo que lo podía ayudar resignadamente, la oración, en los auxilios de la santa oración, y le dijo resignado, bueno, ora, hijo mío, 9:15, padre.

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1: Siempre consideré al caballo un amigo. Por eso de todos los que tuve rescaté 6 para conformar este recitado que dice así. Hoy recuerdo a 6 amigos, por eso aquí lo detallo. Otra manera no hallo, pues de esta forma lo veo, dedicarles mis floreos a mis mejores caballos. Un alazán pico blanco, buena estampa yo diría. No recuerdo cuál fue el día, porque un domingo de farra se lo compré a un tal Iñarra en la estancia La María. Tuve un alazán Horqueta, hoy lo quiero recordar. Con él me supe florear en todas las jineteadas, ligero en la atropellada, lo tuve pa' padrinar. Un ruano de linda estampa, lo vi crecer de potrillo. Cuando echó el primer colmillo, lo ensillé pa' galopearlo, de buena rienda sacarlo, pues de todos fue el caudillo. Un alazán patas blancas, pues muy pronto lo amancé. Un otoño lo enfrené, ya han pasado varios años. En abril, que es su cumpleaños, a Adrián se lo regalé. Es overo rabiscán, en una fecha cualquiera, con las pilchas bien campera y en las calles desfilando, yendo al frente y escarceando, divisando campo afuera. Lindo zaino fue un regalo, en un gesto muy sencillo, y con orgullo lo ensillo, fue un regalo de un paisano, también domado por mis manos, más arrollado que un novillo. 6 pingos, son 6 amigos, como ustedes se lo imaginan. Una emoción me domina cuando aquí lo he recordado, las veces que he desfilado con la bandera argentina.
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3: Bueno, este es un cuento verídico. Miren, escuchen el cuento del Bobby. El Bobby, que ya lo tengo en muchos discos, pero este ya. Salió un día un aviso aquí en la Voz del Interior que decía: cambio perro que habla por auto. Estaba un negro en Vía Libertador, la pata cruzada, ¿viste? Dice el negro: qué lindo sería tener un perro que habla. Lo llevaría a la Jiménez, ganaría la comida, a los sofois. Y el negro tenía un rastrojero ahí en el fondo del patio, lo entró a cepillar con querosen. Le sacó el óxido. Y logró que arrancara con 6 baterías viejas que tenía. Y apadas entre sí. Y arrancó el negro y partió para la dirección. Llegó a la dirección y era una casa sencilla, con una verja, un jardincito adelante. El negro tocó el timbre. Salió un negro grandote con un perrito. Una basura el perro. De esos perros que tienen la que si o larga, ¿viste? Sí, porque se notaba así los ojos para arriba, ¿viste? Como sean Cayetanas. Y ese de tanto arrastra la que si o por el pasto. Una basura el perro, lleno de barro, ramillete de garrapata en las orejas. Parecía moderno el perro con los aros que se ponen ahora. Refusilo el piojo en la cabeza y alza. Una basura.
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0: ¡Qué calor! ¡Ay, terrible, por Dios! Bueno, en fin. 3 grados. Bueno, son 2 más que ayer, ¿o no? Ayer hubo 1. A este mismo horario. 3 grados en este momento en la ciudad de Tandil. Una máxima pronosticada para el día de la fecha, nada más y nada menos que de 8. Nublado todo el santísimo día. Ya, viste que ya resignadé, ya está. Fugaz que me diste a probar. Viernes nublado, sábado lluvioso, domingo nublado. Ay, Dios mío. Bueno. Buen día. Buenas. ¿Están despiertos? ¿Están despiertas? ¿Están o no están? ¿Cómo es el tema acá? Bienvenidos, bienvenidas a esto que es Escúchame a través del aire de la 94.7. Mi nombre es Vanessa y en la mañana del día de hoy nos vamos a estar acompañando mutuamente, por supuesto, hasta las 9:30. Vamos a tratar de poner buena onda, buena música. No sé, algo bueno vamos a sacar de todo esto. Sí, olvídense. Tengo un chiste. No, mentira. Ay, qué tonto. Mirá que voy a tener un chiste tan temprano, ¿no? Bueno, tengo los números telefónicos de aquí de la radio que ya están habilitadísimos para que te puedas empezar a comunicar y me empieces a comentar qué es lo que estás haciendo en este momento. Si estás tomando matecito, es obligación que compartan uno conmigo. Le sacás la típica selfie al mate. Oh, está hincha pelota, ya quiere más. Sí, sí. Desde temprano nomás. Cada vez que me alejo de mí, cada vez que te quiero. Bueno, líneas habilitadas entonces. Anota y agenda por si no lo llegas a tener. Después escúchate temprano. Anota 2494-658445. 658445. WhatsApp, video, audio, selfie. Matecito, compartimos. Tuki tuki. Buenísimo, ¿no? ¡Ah! Ni locos todavía. 438-7177. La línea fija de la radio. A ver, está todo funcionando, todo perfectirijillamente está acá. 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Y también nos podés estar escuchando. Arrancamos con muy buena música, por supuesto. Pero tranquis, tranqui, que recién comienza el previernes.
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Comenzamos, con Temita de Destino San Javier. 10 minutitos han pasado ya de las 7 de la mañana, me voy a ir con mensajes. Ah, hola, Vane, buen día. ¿Me pasas? Ya te olvidé por Yuridia, gracias. Que tengas bonito jueves. Hola, Sosó, buen día.

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1: Buen día, Vane. Soy Alberto. ¿Me puedes pasar algún temita antes que me vaya a trabajar?
2: Bueno.
1: Gracias, Vane. Que tengas un buen día.
2: Gracias.
1: De las 6 de la mañana que estoy levantado.
2: Bueno. Estamos iguales. Buen día, Alberticus. Escuche, Alberto. Escuche que le voy a dedicar lo que suena.

0: Hola Vanessa Flores, buen día, que tengan un excelente programa. Te mando un abrazo grande. Acá estoy tomando unos mates, por ahí haciendo unos trámites. Bueno, pasame un lindo tema que vos, cualquiera que más te guste a vos.
1: Buen día, Tali. Bueno, que disfrute de los matecitos, a abrigarse porque está fresquita la mañana. Lo que suena para usted, caballero.

0: Hola, hola, hola, buen día, buen día, buen día. Oh, ¿cómo anda, Vanessa?
1: Tanto tiempo.
0: Bueno, pasame el gallito azul.
1: El gallito azul.
0: Bueno, gracias, buen día para todos.
1: Buen día, Juancito del barrio Trafún, ¿cómo me dice que le va tantos años sin saber de usted? Ahí lo anotamos. Buen día, Vane, buen jueves, dice por acá. Me pasas cualquier temita, nos dice Ale. Hola, Ale, buen día. Dale, te voy a dedicar el próximo temita que se viene. Hola, buenos días, Vanessa. Me pasas el tema de Gata Malvada de parte de Julio. Hola, Julio, buen día. Anotamos el temita.

0: Claudia dice por acá, me pasas las mañanitas, por favor, gracias. Las mañanitas.
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0: Yo paso las mañanitas. Acá no hay problema, pasamos lo que sea.
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0: Mentira, dice. Pásate otro de los nocheros, por favor. Ah, mira, tengo preparado uno de los nocheros justamente.
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0: Los nocheros junto a la Euge Quevedo. Buen día, Rodrigo, buen día.

0: Rodrigo, ¿están con Dionisio por ahí? Me pasarías lindo adorno para mí, apero de Lázaro. Caballero, gracias, dice por acá. No. Bueno, sí, sé que es un tema de Lázaro, lo anoto.
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0: Buen día, Héctor, buen día.
1: Abrazándote. Abrazándote.
0: Me voy a ir con el temita de los nocheros. Escucha.

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1: Me voy a ir saludando a quienes nos acompañan publicitariamente y te vamos a ir comentando lo que te ofrece cada una de ellas, que son las que hacen posible que sigamos en el aire y la radio. 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

voy a estar con... 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

0: volverá. 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
0: Me voy a ir con los dos temitas que tengo solicitados de el señor Jorge Rojas, que me lo pidió Pascu. Y vamos a ir con el temita que me solicitó Héctor de Lázaro Caballero. Y ya luego me voy cambiando también el estilo musical. Vamos a ir con todos los temitas solicitados, todos los enganchaditos. 48 minutitos pasaron ya de las 7 de la mañana hasta las 9:30, acompañándonos mutuamente a través del aire de la radio.

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1: Muy bien, ahí estábamos compartiendo las temitas que teníamos solicitados. Gata Malvada, lo que sonaba en la voz del reconocidísimo, recordado, por supuesto, Leo Mattioli. También compartimos el temita de El Gallito Azul, lo que nos había pedido Juan. Temita de Jason Jiménez, lo pedido por Martucci. Salgo de... Me pareció que no era Carlos Rivera. ¿Puedo decir? Me parece que era Inteligencia Artificial. Pero bueno, pasamos un temita de Carlos Rivera. Por lo menos eso decía acá en la compu.
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1: Para Grace, que lo había solicitado también el temita de Tormenta, lo que estaba pedido por Fabi. Temita de Yuridia, lo que sonaba, lo que nos había solicitado Sonia. Compartíamos el temita de Lázaro Caballero, que ahí después de haber buscado el tema, entendí, comprendí que se llamaba así el título.
0: 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Ay, amor.
1: Pensé que escribía mal, Héctor. Mala mía, Héctor, disculpe usted. Y el temita de Jorge Roja, lo que compartíamos entonces para...

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1: Buen día, Vanessa Flores. Que tengas un excelente día. Me pasas un tema de Flor de Piedra. Y feliz día a todos los zurdos. Gracias, dice por acá. A todos los... Pará. Zurdos, ¿a qué damos a entender de qué me estarías hablando? ¿Zurdos de escribir en zurdo? O sea, que son personas zurdas.
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1: o zurdos de...
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1: Del lado de la política, no sé a qué se refiere con zurdo. Roberto, buen día.

0: Vanessa, me pasas un tema del grupo Cali. Gracias, Estelita, la Santa Oficina. Hola, Esteli, buen día.
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0: Ahí le digo a los que les toca trabajar afuera, como a Estelita, como a Roberto, como a todos los chicos en las obras en construcción. Dicen que la próxima semana se viene el solcito. No sé, pensemos a futuro.
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0: Buen día. Acá voy trabajando. Bueno. Un ratito me voy a tomar un mate. Ay, lo llevo preparado nomás.
1: Bien.
2: Es algo grande.
1: Aproveche, mijo, aproveche. Buen día, Carlitos.
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1: Que tenga excelente jornada laboral.

0: Buen día, ¿cómo le va, doña Vane?
1: Todos juntos ya.
2: Y darme cuenta que esto ya se acabó, recuperar el tiempo y respirar por...
1: Hola, Dionisio, buen día.
2: Respirar.
1: ¿Cómo le va la pantera de la cantera? ¿No han dejado salir?
2: ¿Y quién suena? Y suena esa tata.
3: Hola, Vanessa, ¿cómo anda? Hola, Vanessa, buen día, ¿cómo le va?
1: Buen día,
3: recién llegado del hospital.
1: Bien.
3: Recién llegado al hospital.
1: ¿Qué pasó?
3: ¿Y no me pasó un temita de Eugenia Quevedo?
1: Sí.
3: ¿Y otro para los chicos de la obra?
1: Claro.
3: Para Diego, Agustín y Damián.
1: Dale. Ahí estamos, Ricardo, ahí lo anotamos. Bueno, volvió del hospital, espero que esté todo bien.

0: Hola, buen día. ¿No me pasaría una música linda? Cualquiera.
1: Dale.
0: Soy Brian.
1: Dale, Brian.
0: ¿Y no le pasaría un tema para Hilda?
1: Dale.
0: Que está trabajando, que la amo.
1: Bueno.
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1: Ahí estamos, Brian. Ahí te digamos lo que suena. Ahí le vamos a pasar algo.

Zurdos de manos, a nosotros nos dicen Cuca, ahora. ¡Ah! ¿Vos sos uno de esos? No, igual yo no hablo de política. Porque no tengo ni la más remota idea de nada. Lo único que sé. No, no, no vamos a hablar de política porque no.

0: escuchamos, le mandamos un saludito para feliz día para los zurdos.
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0: Hay zurdos que a veces son derechos también, ¿viste? Yo en la primaria, por ejemplo, hace un par de anitos nomás atrás, tenía un compañero que era zurdo. Y en cambio, cuando tenía que pasar el pizarrón a escribir, lo hacía con la derecha. Lo mirábamos y decían, sos raro.
2: Una droga muy cara. Emanero.
0: Me voy a mandar saluditos a mi hermana, que es zurda.
2: Hola,
0: que es la única zurda que hay en la familia.

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1: Me voy con el temita de Flor de Piedra, el temita que nos había pedido entonces Roberto. Se lo vamos a dedicar al desacatado del Mati también, que sé que le gusta.

0: Fernando, buenos días, ¿cómo estaba? ¿Todo bien?
1: Hola, Marito.
0: Todo bien, gracias a Dios. Pues hombre, me pasarías un tema cualquiera. Abrazo muy santo. No, me salió más o menos el español. Pues hombre,
1: ¿el español?
0: Gente maravillosa.
1: Ah, usted me está cambiando. Ah, usted es uno de esos plaguitas que hace intercambios de... de personalidades. Buen día, Marito. Buen día para usted y para toda la gente del hogar también. Escuche lo que suena para usted.

0: hace matecito. A ver qué pasa por acá. Ah, muy bien. Ah, me gusta. Está buena la pinta de ese mate, ¿eh? No son como los de Roberto. Pero no le diga nada.
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2: Se dice diestro. Diestro se dice.
0: Bueno.
2: Porque usan la zurda y la derecha.
0: Claro. Pero vos, no, vos me decís eso de que utilizan.

0: pero mira quién apareció. Hola, perdido.
1: ¿Qué haces, Lavane? ¿Qué haces? Flora, ¿cómo va?
0: Ah,
1: bueno. Acá, volviendo a las andadas un poco, te puedo pedir un poco de amor francés de los redonditos ricota.
0: Sí.
1: Si llegás, si podés, si querés, si tenés ganas y todo eso.
0: Bueno.
1: Saludito, Vane, saludo a la gente.
0: Pero ¿cómo le va? Qué lindo, qué agradable volver a escucharlo, caballero. ¿Cómo anda usted? Después me habían comentado.

0: lindo cuando nos vuelven a, cuando vuelven a escribir, cuando los volvemos a escuchar. Porque esto es, o sea, nosotros nos conocemos durante todos los días, estamos todos los días y ya estamos acostumbrados a escucharlos. Como así como nos ha pasado con Rosita, que sabemos que Rosita no está escuchando la radio, que anda un poquito bastante complicada. Pero bueno, se los extraña, por supuesto, a cada uno de aquellos que se hacen habitudes de sintonizarnos, de mandarnos mensajes. Y bueno, cuando después desaparecen por unos cuantos días, se extraña. Así que bueno, es agradable, Pablito, volver a escuchar tu voz. Que vuelvas a romper los quinotos acá con el rock.
1: Perdido.
0: Así que bueno, te mandamos un besito grande. Flora y yo, por supuesto. Sí, sí, Flora, vos también. Besito grande para Pablo. Qué lindo volver a escucharte, Pablo. Ahí lo notamos ahora en un ratito, por supuesto, vamos a estar pasando los temitas que tenemos solicitados. 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

0: La palma de todos arriba, de Jesús, rock and rollito, Wanda, vamos todos arriba. Ya acá vino el tachero. Bueno, estoy contento porque escuché la voz de Pablito. Sí. Vamos, Pablito, viejo, fuerza nomás.
1: Lo está mandando al gimnasio. Va a aparecer Pablito Time Terminator. Cumbia. Cume Quiroz. Doctor Alan. Karen Britos.
0: Señora Vanessa.
1: Ya te la volaste. Chao.
2: Escucha esto.
1: Ya te olvidé. No, no le voy a pasar el audio.

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0: felicitamos. Le agradecemos a Sonia, ¿eh? Gracias por la info también. Buenos días, dice por acá. Soy zurdo.
1: Cuca.
0: No, pará, pará. Y uso las dos manos. Sí, yo también. Lo que no puedo agarrar con esta, lo agarramos con esta.
2: 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Vamos que estamos de fiesta. Vámonos, Yolito, presente.
0: Y somos ambidiestros. Gracias por la info.
3: Hola, buen día, Vanessa, ¿cómo te va? Escúchame, si tenés un tema que es de Wilkie con Carlito Jiménez, se llama Ella no juega, ya los dos. Si llega, si podés, gracias, muy amable. El diestro usa la mano derecha y el pie derecho generalmente.
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0: Hola, cordobés. Ahí lo anotamos al temita. Sí, sí, era lo que nos habían, lo que nos estaban comentando. No es que era rarito mi compañero, era ambidiestro, eso. Es.
2: Amado,
0: pero era medio rarito.
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0: voy buscando un temita de

0: No sé, Fabi. Le tendrías que preguntar a Lucy. Mandale a Lucy, no a mí. Yo estoy bien. Llegué bien a la radio, todo en orden, todo. Ahí le mando un saludito grande para Fabi.
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0: Está para un temita de Walter Olmos, dice por acá. Rodrigo, escuchame una cosa. ¿Querés Walter Olmos? No, no sé, lo anoto y si llego lo paso, Rodrigo, no.

0: Rodriguito ponemos acá.
1: 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Dale que grabamos en vivo, canta.
0: Hola, buenos días, ¿cómo estás? Hermoso tu programa, como siempre dice, pasame un tema a tu elección. ¿Usted está seguro?
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0: Se habrá equivocado de número.
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0: Soy Katy, gracias, que tengas un excelente día. Gracias, Katy. Le voy a dedicar temita de la Euge. Ya voy buscando algo de la Euge.

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0: Buen día para todos, buen día Tachero, buen día tío, buen día Rock and Rollito, ya llegó, ya llegó, ya llegó Pablín, Pablín, el show va a comenzar, ya llegó, ya llegó. Buen día, señora Vanessa Flores.
1: Ay, se la voló también.
0: Pasame un rock para Paulín.
1: Sí, me... ahí está, ¿qué tal? Pensé que no me iba a saludar a mí. Bueno, no importa, igual. Sí, tengo pedido ahí por... me pidió el uno de los redonditos, así que se lo vamos a pasar ahora en un ratito. A ver qué hora es. Ah. Buen día, Jesús. Buen día.
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1: Del año del... Ya llegó. Tiene razón.
3: Ay, volvió el Dani. Dejate de joder.
1: ¿Quién? ¿Qué Dani? ¿No está el Dani? No, no lo llamé. 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
4: Hola, buen día, ¿qué tal? Hola, Pablo, Pablo, la plata, Pablo.
1: ¿Dónde estabas, pececito? ¿Dónde estabas? Mirá, nos mandó la... ¿Tenés tirio? No, una cosa increíble lo tuyo. Hola, Matías, buen día.
5: Hola, hola, hola, ¿cómo dice que anda señorita Vanessa y señorita Flora en esta mañana tan tempranera, hermosa? Podría pasar un tema de los tucu, tucu. ¿Eh? Saludito para el Rock and Rollito, sí. Para Daniel Patachero, para el Paisa, para Jesús, también para la Nona Rosita y también para Teresita de Cuba. Muy buenos días, querido oyente. Les deseo muchas gracias, querida señorita Vanessa y señorita bien. Flora.
1: Bien. Buen día, tío ex Corralón o Corralón nuevamente, como lo que sea. No, no voy a llegar con el temita de los...
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0: Hola, Vane, buen día. No me pasó un tema lindo. Para mí, para mi mamá acá, para mi hermana. Y dedicarle otro para ir para el tío Juan, de barrio Trafur.
1: Dale. Ahí estamos, buen día. Le damos los buenos días ahí a todas las personas que están, están tomando mate. 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Le tuvieron que poner estéreo para que labure. ¿En serio? Calo, pobrecito, menos mal. Ya era hora. Mirá lo que me mandé el domingo, Doña Batata. Mira vos. ¿En serio? Me estás mintiendo. Acá me... Esto me parece que lo ha hecho tu hija o tu señora.
2: Muy bien que volverá.
1: Rodrigo. No, tiene una pinta. No sé cómo, no sé, porque yo no la probé, no lo vi, no nada, así que ni idea. El día que me manden algo para probar, yo digo, está bien, te

Lo hice yo, dice. Bueno, pinta tiene. 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

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Me voy con lo que suena y se lo vamos a dedicar para Hilda, de parte de Brian. Temita de sabroso. Temita no, temazo de sabroso.

mandar el temita que me había solicitado, entonces ahí se lo vamos a dedicar para...

0: Muy bien, así compartimos el temita que estaba solicitado por el cordobés. Ya llegando y arrimando al final del programa del día de hoy. 26 minutitos han pasado de las 9 de la mañana. Fresca mañana en la ciudad de Tandil. Nublado y así va a estar hasta la próxima semana. Lamentablemente, bueno, ayer tuvimos un ratito de sol. Ahí estuvimos aprovechando. Hasta que la persona que me dijo que iba a ir a cortar el pasto nunca apareció. Tuvimos que...
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0: Hemos conseguido una desmalezadora y cortamos el pasto ayer. Me hacía la desmalezadora. Una cosa terrible.
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0: No sé, ¿qué? Ganas de ir a cortar con la desmalezadora.
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0: Ah, pero no sabe cómo quedó. ¿Qué? Arranqué todo. De raíz lo sacamos.

0: despedir con este temita, lo vamos a dejar de cortina, por supuesto. Agradeciéndoles a todos y a todas, gracias infinita por la compañía, gracias por estar enganchaditos al dial de la radio y muchas más gracias por los mensajes.
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0: Que tengan excelente, excelente día jueves.
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0: Abrigarse porque está bastante fresquito.
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0: Nos volvemos a reencontrar mañana viernes a partir de las 7 tempranito. Mañana se viene el matecito que traemos acá con Flora.
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0: Sí, sí, traemos. Vos vas a cebar.
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0: Nos encontramos mañana. Nos escuchamos mañana. Buen día, dice por acá Pablín. Llegué temprano. Sí, estás como Claudia vos ya.
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0: Anda a trabajar, Pablín, anda.
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0: Hola, Vane. 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
0: Qué hija de Dios.
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0: Porque sabe... No, le dije a.
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0: Al gordo le dije.
2: Ya,
0: le digo. Yo empecé a cortar, pero.
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0: Creo que fue muy al ras. La 1 le pasamos.
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0: 0 la habrás pasado.
2: Eva.
0: Quedó divino. Nos encontramos mañana a partir de las 7.
2: Bueno, no.
0: Se quedan porque ya se viene Seba para seguir acompañándote con todo su ritmo placido. Besito grande, hasta mañana a las 7. Chau.

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Exactamente 36 minutitos pasaron ya la hora 9 en este jueves gris sobre la City. A pasitos del fin de semana vamos arrancando una mañanita más a través del aire de la popular 94.7 de tu dial. Donde a partir de este momento y hasta la hora 13 te empezaremos a llevar la buena música como siempre, la mejor compañía de todas las mañanas. Después de Vane, después de haber arrancado tempranito, acá estamos para hacerte nosotros la buena compañía hasta la hora 13, como te dijimos. Donde ya las líneas de comunicaciones empiezan a estar totalmente habilitadas para vos. Las clásicas, las tradicionales, las que ya conocés, como es el 438-7177. 438-7177. Línea directa de la radio o mensaje de WhatsApp al 2494-658445. A través de la web radiopopulartandil.com lo podés escuchar desde cualquier punto de la ciudad, del país, el mundo, donde quiera que estés. Y la línea directa de la radio es el 438-7177. Comenzamos la mañanita de la radio, ya preparándonos para disfrutar de una mañanita más junto a vos. Ya con varios mensajitos de los amigos en esta mañana de jueves.

0: Cristian y papel. 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
0: ¿Cómo anda? ¿Qué dicen? ¿Qué cuentan? ¿Cómo han arrancado el día? ¿Cómo han amanecido? ¿Cómo han comenzado la jornada? Espero que bien. Acá vamos arrancando una mañanita más para hacerte la buena compañía a vos que estás del otro lado sintonizando ya en la radio, ya en tu trabajo, donde quiera que estés, ahí en compañía de la popular. Ahí estamos haciendo la mutua compañía como siempre.
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0: y las palmitas de estas dos.

0: Ahora Sebastián Cipriani, me estoy portando mal, y también le Zika, 12 rosas. Gracias, ese abrazo grande para Fabián, que mandamos.
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0: Vamos a quitarse la mañana, ahora sí, buen día. Uriel y Onda Sabanera, gracias. Que tengas bonito día, me dice por acá Sonia. Hola Sonia, buenos días, anotamos tu pedido, Sonia. Un beso grande para Sonia. Buen día, Seba. Un tema de Lezica y otro de Nico Mattioli. Gracias, besos, Mari y Lezica Vera. Pero mira que justo Mari me pidieron uno de acá de Lezica. Así que tenemos acá para vos y buscamos también la música de Nico Mattioli para vos, Mari. Espero que estés bien, Mari. Te mando un abrazote gigante, amiga. Hola, Seba, buen día. Que sea un día muy bendecido, dice Cris de Visitario. Hola, mi querida amiga, buenos días. Saludito grande para Cris de Villa Italia, un abrazote enorme para todo mi querido Villa Italia.
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0: Hola amigo, buen día, me pasas un temita, dice mi amigo Chiro, cómo no amigo, por supuesto. Abrazo grande para mi amigo Chiro. Hola, Seba, buen día. ¿Cómo va? Todo bárbaro. Acá estamos con Dixie, con Mike, con Agu, con el Vasco. Sebita, ¿te podés pedir los temas, por favor? Sí, cómo no, amigo. Nunca es suficiente, Los Ángeles Azules y Natalia Lafourcade. Y otro tema de Los Palmeras y El Embrujo. Excelente mañana para vos. Saludos, dice Chris. Abrazo grande para el amigo Chris. Ahí para Mike, para Agus, para el Vasco. Toda la gente seguro que debe estar laburando.
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0: Ahí estamos en la mañana, chicos, con más música recorriendo la jornada de este día jueves.

0: Obviamente siempre me pasaría por Walter Gómez, cualquier tema, y por los Echemendi. Igual, gracias Marta, le deseo lo mejor a tu papi. Muchas gracias, Martita. Distinto. Abrazo grande ahí para Martita, el loco renegado noche la guardia, nada, terrible.
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0: Vamos a quitarse la mañana, saludos para Martita, muchas gracias Martita. Te notamos también tu música, obviamente. A ver qué dice la chiqui.
2: Hola, hola Seba, buen día, chiqui, ¿cómo estás? Hermana. Tengas un lindo día. Bueno, yo acá por tomar el segundo cafecito.
0: Vamos.
2: 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Bueno, a ver qué temita te podría pedir hoy. Me gustaría escuchar, a ver, podría ser el tema, aprenderás a llorar de los Palmeras y una guaracha, amaneciendo en ti de los Boni. Mis saluditos para Rosita, para Pablito y para el Dani. Soy la Chiqui.
0: Ahí está el saludo para la Chiqui, le mandamos.
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0: Hola, buenos días, ¿cómo estás? Estamos en el tema de Matioli. Que tengas un buen día, gracias, dice acá Carmencita. Hola, Carmencita, buenos días. Saludos para vos y para Carlitos. Abrazo grande para ustedes. Más mensajitos, a saber que lo dice el Dani, ex Visitalia.
3: Hola Seba, buen día, hola, un gusto Dani. Amigo. Saludo a Grace y el Gordo, a la Chiqui, a la Nona Rosita, Teresita de Cuba, al amigo Gaby y el personal del líder. Perdón, toqué sin querer y se me cortó. A Pablito Rocanrolito, Pablito el Tachero y a... ¿quién me falta? Pablito Rocanrolito, Pablito el Carnicero y al Tachero y a mi amiga Norma la Remisera. Un gusto, Seba. Ah, Ivana de Garday, me olvidé. Y el tío ex Corralón.
0: Ahí está el saludo para el Dani, le mandamos.

0: Más mensajitos en la mañana, chicos, a ver qué nos dice Grace.
1: Hola, Cevita, buen día.
0: Hola, Grace, buenos días.
1: Pásame. ¿De Tapari? Cualquiera.
0: Bueno.
1: Gracias, Cevita. Que tengas un hermoso día, que no está lindo, pero bueno. Para mí está fresquito, está lindo. Un besito a tu papi, a tu hijo, a toda tu familia, Sol. A todo Moreno Arana, que Dios quiere. El domingo vamos a ir, porque no me animé a ir, hacía muchísimo frío y todavía tengo un poquito de tos. Gracias, Evita. Un besito grandote y muchas bendiciones para vos y todos. Besitos a Dani y a Rosita. Y bueno, tengo a mi hija engripada en la cama también, así que tengo que ir a verla.
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1: que me des el número de Carlitos, el fletero. Gracias, Evita. No sabía que tu papá estaba así. Ojalá que esté bien hoy. Le deseo lo mejor.
0: Ahí está el saludo para Greg, le mandamos. Muchas gracias, Greg. ¿Sabe qué dice acá Teresita de Cuba?
3: Buen día, ¿cómo estás, Evi? ¿Cómo amaneciste? Un día gris hoy, ¿eh?
0: La verdad que sí,
3: Bueno, dale saludo al Daniel, al Tachero, no sé quién, Tachero, al del Corralón. Dale un beso grande a la Claudia, a la Noni Rosita, a la Moni Moni, a todas las chicas ahí. Dale un saludo a esta chica que está ahí. Y pasame por Kino, el dolor de tus mentiras. Y después pasame por pomada Ojos sin Luz. Gracias, Teresita de Cuba. Sí, que un saludo para ti que te mandé, Teresita de Cuba.
0: ¿Pero qué hace? ¿Dónde está tu carreta de los bases serranos del Tandil? Cuidado, mis casas. Me pasás dos de Leo. Hoy estaré cumpliendo 54 años. Dice, pasame, es ella y 15. Suficiente para sufrir, dice mi amigo Paulín. Abrazo grande para.

0: Hola, Sebita, buen día, ¿cómo estás? Me pasas un tema del auge que veo. Acá estamos trabajando con mi compa Ivana, que nos reencontramos después de 30 años. Deseo tengas un buen día. Pronto mejoría para tu viejito. Abrazo grande, Sebi. Y si no es mucho pedir, un 2x4, que hace mucho no te pido, dice Ale por acá. ¿Cómo no, Ale? Te vamos a buscar entonces la música.
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0: Ahí saludo ahí para Ale, ahí su compañera Ivana, están trabajando. Mi saludo para tu papá y bendiciones, me dice la chiqui. Muchas gracias, chiqui. Terrible lo que está en el hospital, chicos, ¿eh? Terrible lo que está en el hospital. Para muchos hay una atención bárbara, para otros una atención malísima. Saturadísimo, mal, no tienen cama. Pocos médicos. Y cuando vas, algunos te tratan para el tuje. Empezando por Ventanilla. No tienen paciencia con la gente. Terrible, ¿eh? Terrible lo que está en el hospital. La guardia, anoche fui a la guardia, me tocó yo la guardia, nada. Yo soy media vuelta y arranco, no tengo drama. Ni buenas tardes te dicen cuando llegás, la encontrás comiendo, le decís buen provecho, no te dicen ni gracias, no te dicen ni buenas tardes.
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0: Así está la salud en Dandil.
3: Hola, Osito, ¿cómo estás? Buen día. Si podés me pasás, volveré por Diego Verdaguer. Gracias, un saludo a la audiencia también.
0: Ahí está la abrazo grande para el frío, le mandamos.
4: Tenés mucha verdad, Sebita, mucha verdad. Yo la llevé a mi hija, pero la verdad que mal el hospital. Atrás el hospital. Terrible, la guardia. Tenés que esperar 2 horas. Tuvimos que esperar con mi hija descompuesta, gripe. No, terrible. La verdad que terrible. El hospital terrible. Tenés razón, Sebita.

0: Hola, Teresa, mis saludos a Teresita de Cuba, dice por acá la Chiqui. Sí, pues si no se te ofende la Teresita de Cuba, ¿eh? Es capaz de mandarte de gendarmería un poco más, mirá. Chicos, modo con música solicitada en la mañana de la radio.
1: El aplauso fuerte ya.
0: Para Fabián, que lo estamos solicitando, arrancamos con la música programada por ustedes.

0: Yo sé.
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¿Dónde se? Complaciendo pedido, 4 minutitos pasando ya la hora 10, seguimos la mañana de la radio.

0: Ni como tío desenganchadito, escuchando todo el pueblo, no, fría como el viento, lo que estaba pedido para nuestra querida amiga Mari de Saavedra. Para el amigo Chino.
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0: La música de la Manati se junta a la voz del recordado Huguito Flores. Con este clásico, ¿qué te

0: Más mensajitos, se los voy a traer, los mensajitos de WhatsApp, a ver. ¿Qué lo dice por acá, Leti?
1: Buen día, Sebas, querido.
0: Hola, ¿cómo Leti? ¿Estás? ¿Cómo vamos? ¿Todo bien? Todo bárbaro.
1: Espero que tengas un día lindo. Acá estamos, escuchándote. Qué linda música. Bueno, ¿sabes qué te voy a pedir? Que me pases por Jorge Rojas, El secreto de tus ojos, si puede ser. Y algo de Lucas Hugo, lo que tengas. Un beso grande a toda la audiencia. Te quiero un montón, Sebi, cuídate.
0: Ahí está, saludos para Leti. Gracias, Leti, por estar como siempre, compañía en la radio. Un saludo para vos, para ahí tu esposo Alberto, para toda la familia. Abrazo gigantesco, Leti. Vamos a quitarse la mañana, que lo dice el amigo Jesús.
2: Buen día, Seba.
0: Hola, Jesús, ¿qué haces, hermano?
2: Saludos al Dylan, al Cachero, a Rock and Rollito, al tío. Pásame algún tema de rock. Pero vos, ¿a qué parte fuiste que lo encontraste comiendo? ¿Que ahí en la guardia estaban comiendo? Yo, cuando he tenido la mala suerte que me ha tocado ir, que últimamente ha sido bastante seguido, hace un año estuve muy, muy jodido, me han tratado bien, qué sé yo. O sea, yo también respondo de cómo me responden, ¿viste? Si no me saludan, yo tampoco saludo, o sea, hago corta. Pero a mí me han tratado bien.
0: Yo creo que el respeto es ante todo, cuando vos llegás, un buenas tardes y todas esas cosas. Vos llegás a Ventanilla, encontrás a la señorita comiendo, le decís buen provecho, buenas tardes, le preguntás a qué va. No te dice ni gracias por haberle dicho buen provecho, ni te dijo buenas tardes. Entonces la educación ante todo.
2: No, en eso tenés razón. Si vos hablás, tiene que ser respetuoso de contestarte.
0: ¿Sabes que me sacaron de raje después de adentro, no sé? Me dice, pase por el box tanto. Entro al box, ¿y dónde está el box acá? Entro al box y me dice, señor, tiene que esperar afuera, todavía no era... Andá la puta. Gracias, pronta recuperación para tu papi, dice Sonia. Gracias, Sonia.
3: Buen día, Sevita, buen día.
0: Hola, ¿cómo andas?
3: Soy Hilda Sinache. Pásame algún temita de Daniel Lezica. Que tengan muy buenos días, que andes bien. Saludos.
0: Ahí está, saludos para Hilda Sinache. Anotamos la música del Pacha. Voy con más música, chicos. Voy con más música en la mañana, exactamente. Ya 15 minutitos para hacerlo de la hora 10. Se viene la música solicitada. Se viene Los Ángeles Azules. Junto a Natalia Lafourcade, para los chicos ahí que nos estaban pidiendo. Cristian, el.

0: Ahí también lo estamos solicitando Mai y Agus, todo el equipo trabajando y aplóquenlo.
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0: Para seguir compartiendo papito en la mañana, lo que suena entonces a través de la popular, dale. 94.7.

0: Damos llegar a los palos de los Pinos Brujos. Los Ángeles Azules con La Furcada, lo que hemos escuchado también ahí para los chicos que están laburando. Ahí para Cristian, May, Agus y el Vasco. La música que íbamos compartiendo en la mañana, Radio Travesía de la Popular, Los Pegaditos. Seguimos con más música, dale. 2x1 para Marita. Prontito, señora Tandil también, el Marino Bailable. Walter Gómez.
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0: Y la tapa de la olla la despecha.

0: Luis Pechamendi, la tapa de la olla, lo que vamos compartiendo en la mañana en la radio a través de La Popular. Para Martita, lo te va solicitando anteriormente era la música de Walter Gómez. ¿Qué vas a hacer ahora? 30 minutitos pasando ya la hora 10. Jornada de jueves 13 de agosto, dale. Un clásico, sí, mucho más, preparado para cómo se vive este próximo fin de semana, no te olvides. 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

0: Clau,
1: buen
0: ¿qué dice? ¿Qué
1: día.
0: cuenta?
1: Bueno, nada, ¿no me pasas Perro Fiel de Shakira?
0: Perro fiel.
1: Bueno, para Pablito, que se reponga, para Luciano de Calle Magallanes, para mi amigo Javi, para el Mati Mati, para Tere de Calle Cuba. Y bueno, para todos los que me conocen, para los que me quieren y para los que no también. Así que bueno, eso, Sebas. Gracias. En cuanto al hospital, te diría que son bastante agrietas las mujeres mayoritariamente que trabajan ahí. No sé si están mal atendidas o qué, pero sí, no son
0: Tanto.
1: muy cordiales, que digamos, en eso concuerdo con vos, Sebas.
0: Ahí está el centro para Claudio, le mandamos. Y ahora estamos también la música. Saludate un poco, ¿qué es la vida del Mati Mati, de mi amigo el Rory? Me han abandonado, ¿eh? La muchacha de Minera. ¿Qué será de la vida del Mati Mati, del Rory? Le mandamos un abrazo grande para los chicos de Minera.
2: Hola, hola, querido Seba, ¿cómo estás? ¿Todo
0: Hola,
2: bien?
0: tío, ¿cómo anda? ¿Qué
2: Voy a
0: dice?
2: pasar un tema de los salseros por acá, pero escúchame, mientras estoy trabajando en el frente. Bien, frente, Carralate.
0: Ya está chupando, tío, pare un
2: Saludito para Juan
0: poco.
2: Carrulito, para Daniel, para Tachero, para Paisa y
0: Sí.
2: para Jesús. También para la Nuna Rosita y para ella. Para Teresita de Cuba, con mucho amor y cariño.
0: Ah, mira.
2: Yo estoy tomando por el amor.
0: Sí, ya veo.
2: Muchas gracias,
0: Pare,
2: querido ser.
0: pare un poco, tío. Tío, pare un poco que todavía es temprano. Pare de chupar, tío. Todavía es temprano, tío. Párenle un poco a la cerveza. Le va a hacer mal de temprano, tío. Tómese unos mates primero. Come unos bizcochitos, no sé, algo. Y después entrele a la mamadera.

0: música, chicos, se viene la música solicitada, se vienen los boys amaneciendo en ti.
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0: Se viene amaneciendo en ti, los boys.
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0: Se vienen los palmeras, aprenderás a llorar el 2x1 para la chiqui.
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0: Se viene la música de Leo, se viene Tapari. Mucha música, más seguimos haciendo en la mañana de la radio, 3 de la 94.7. Somos la más popular.

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1: Gracias. Esto es imposible abarcar esto. No sé de qué se trata. No me quiero hacer cargo. Gracias.

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0: Ahí estamos con los primeros chicos de radio, con toda la info que sigue este próximo fin de semana en el Moreno Bailable. Le mando un fuerte abrazo para mi amigo Andresito, A Andresito Fernández. Abrazo grande, amigo. A vos se te pega lo ajeno, me dice. Abrazo grande. Vamos a seguir haciendo la mañana, chicos, a través del 15465-8445, que lo dice el Tachu.
1: ¿Cómo te va? ¿No me pasás lo mejor de tu vida por Leo Mattioli? Gracias, Tachuro. Saluditos para todos.
0: Ahí está, el abrazo grande para el Tachu, le mandamos. En serio, está el Tachu hoy, Está serio el Tachu. Dijo la muda. Fuerte no se cambia mi amigo Maxi el Facha, que me está mandando a través de mi celu. ¿Cómo andás? Dice acá laburando un ratito. ¡Vamos, amigo! Abrazo grande para mi amigo Maxi el Facha.

0: Seba, es para agradecerle...
1: ¿A quién?
0: A Marco.
1: A Marquitos.
0: El ex bombero.
1: Vamos, Marquito.
0: Que confió en mí de vuelta, me llamó.
1: Qué grande, Marquito.
0: Para sacarle escombro, unas porquerías de chapas viejas, todo, para llevar al basural. Así que, gracias, Marco. Saludos a la familia. Y bueno, llamame cuando vos quieras, que yo estoy. Flete Carlito está.
1: Tomá.
0: Primero las placas.
1: Primero las placas, sí.
0: Y ahora un viajecito para el basural.
1: A pleno Flete Carlito, vamos a saludar para Marcos, entonces. El fuerte gracias para Marcos, que ha adquirido los servicios de Flete Carlitos. Y que todos nos vuelven a llamar a Carlito como... como un servicio garantido, un servicio de confianza, como estábamos diciendo. Qué grande, Carlito, que sigan los éxitos entonces. Y a la gente, el agradecimiento, por supuesto, por confiar en él. Así que el abrazo grande para el amigo Marcos, que ha adquirido nuevamente los servicios de Flete Carlitos. Buen día, amigo, dice Josacito Melián por acá. Hola, Josacito, buen día, amigazo.
2: La reina de la noche.
3: Hola, buen día, buen día, buen día.
1: Hola, Brian.
3: ¿No me pasaría un tema de algo del polaco? Gracias.
1: ¡El abrazo grande para Brian! ¡Ahora estamos algo del polaco ahí para Brian!
4: Pásamelo, Cevita, que no lo pude anotar.
1: ¿A quién?
4: Estoy acá en la oficina. Pero no está mi patrón, pero igual.
1: Por ¿a ahí quién? Viene. ¿A quién?
4: ¿Cómo es? Anotá, mandámelo anotado.
1: ¿A quién?
4: Que yo después lo paso. Por favor. Gracias, Cevita.
1: ¿Pero qué te tengo que mandar, Grey, anotado? No entendí nada. Si no me pediste ni nada que te mandara anotado, Grey. Grey. No me sale chiflido, bolo.
5: Cecilita, buen día.
1: Hola, Gaby, buen día.
5: ¿Vas a pasar un temita de Leo? Pásamelo también para mí.
1: Vale.
5: Gracias, Cecilita.
1: Saludos para Gaby del barrio General Belgrano, le mandamos. Vamos, Cecilita, lo que nos dice la tierra de Cuba.
6: ¡No! ¿Y mi canción? ¿Dónde está? Yo estoy acá acostada.
1: ¿Todavía?
6: María Isabel está preparando la comida. ¡Juá, juá!
1: María Isabel está preparando la comida. ¡Vamos, María Isabel! ¿Cómo se porta Teresita de Calle Cuba, María Isabel? Contanos cómo se porta Teresita de Calle Cuba. Mandame un mensaje, María Isabel. ¿Cómo se porta Teresita de Calle Cuba, María Isabel?
4: Voy. ¡Flete Carlitos! ¡Ey! ¡Anotámelo ahí!
1: ¡Flete Carlitos!
4: ¡Flete Carlitos!
1: ¡Bueno! ¡Flete Carlitos!

0: Ahí está, le pasamos el numerito al frente, Carlitos, a Grace. Clubi Marcelo Man con su cha-cha-cha.
1: Por Dios, mamadera. No, que la va a echar.
0: No, no, no.
2: 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Por ser demasiado buena, sí. Te abusan. Te abusan y después no hacen nada.
0: Oh. Ese fue un palito para un gallinero, me parece. Ese fue un palito de té para un gallinero, me parece. Con su cha cha cha. María Isabel, ¿cómo se porta Teresita de Calle Cuba? ¿Hace caso o no hace caso Teresita de Cuba? Contanos, María Isabel. ¿Te tiene en jaque o te tiene bien? Contanos, contanos. Contanos cómo se porta la Teresita de Cuba. Dice María Isabel, si estás secuestrada, hace una seña que te rescatamos. Vos decís, Pame.
1: ¿Qué te dije?
0: ¿Qué te dije, Tacho? Dice Camilian que a él le dijeron, cuídate de las tentaciones, pero ¿cómo me voy a cuidar de esos ojitos tan lindos que tiene? Le dice Evita la Tremenda, apa. Apa, Melian.
3: ¿Para qué perrito habrá sido ese piedrazo, no?
0: Andá a saber para qué chimango habrá querido voltear ese piedrita.

Salud tarde para Ricky, por el medio de Rose le mandamos. Después vamos a estar pasando la info que, bueno, una desgracia que ocurrió en el día de ayer. Vamos a estar pasando la después, no me olvidé. Así que bueno, espero que estén pasando este... A esa mala noticia, a esa mala noticia. ¿Cómo es la pérdida de un amigo, por supuesto?

0: Todos estamos para ayudarte, dice por acá María Isabel, dice parpadea dos veces y llamamos a la policía, María Isabel. Wow, mirá quién apareció acá. Mirá quién apareció acá.
1: Hola, Cevita, ¿cómo andás? Saludos para vos, para ahí, para la audiencia. Ah, está con todo mi compañero, lo van a cagar a palo.
0: Sí, se va como un zurdazo.
1: Ahí, un saludo para José, un abrazo. Bueno, pasar algún tema de eso, chaqueño para vecino, algo de eso.
0: Bueno, vamos a buscar con el chaqueño.
1: Me putería que me lo van a garrotear.
0: Está buscando que le den masa, hace rato que. Hace un rato que está buscando masa y no la encuentra. Bueno, se ve que con Evita parece que la quiere encontrar. Yo le dije, buen día, Aldo, dice por acá, Julián.

0: hacía llevar.
1: Vamos y buscando mamón, sé que se viene Kino.
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1: Se viene el dolor de tus mentiras, se viene pomado José Luz.
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1: Se viene 2x1 de mi amigo Paulín, se viene Leo Matioli.
0: Me gustas.
1: También me lo estaba pidiendo Gaby del Barrio General Belgrano. Se viene un temita, un tango ahí para Ali. Se viene algo de Uge Quevedo.
0: Me gustas mucho.
1: Nina. Vamos con la música, nos ponemos la música del recuerdo en esta mañana en la radio y nos ponemos romántico para Teresita de Cuba.
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La música de 2x1, es ella, y anteriormente era 15 suficiente para sufrir, ahí para el amigo Paulito, el carnicero, que me lo estaba solicitando, compartiendo pedido en la jornada de este día jueves, a través de la popular 94.7 del dial. 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

0: Buen día, me pasás a gente de los sultanes para el EMA.
1: ¡Ay, señor!
0: Que lo tengo de hijo en el fútbol, ja, dice por acá. Y que no trajo los chorizos secos todavía. ¿Qué pasó, Emma, que no llevaste los chorizos secos?
1: Y diga lo que digan, es toda una mentira.
0: Los chorizos secos los podés encontrar en Frigorífico Líder Expo Carne. 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Espectaculares, así que andalo más tranquilo.
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2: ¿Vuelve Murciélago sin nada a los escenarios? Vamos, profesor. ¿Cómo hicieron? Hace frío, lo tenía anotado. Lo tenía anotado de la cumbrera.
0: Así le dicen a Pancho, Murciélago sin nada, sea malo, Tacho. Lo tenían atado en la cumbrera, dice, qué tipo, hijo de...
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0: Qué basura sos, Tacho, no quería a nadie hoy. Qué lengua tenés, Tacho.
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0: Lo podés leer de nuevo, por favor, dice, gracias.
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0: Dice, buen día, me pasás a gente de los sultanes para Lima. Que lo tengo de hijo en el fútbol, dice, y que no trajo los chorizos secos todavía. Qué barro, capaz no tiene plata, Lema. Están todos en bancarrota, hermano. Capaz que por eso no llevó los chorizos secos, Lema, Mamá, ya ni para los chorizos secos nos queda. Qué pobreza, hermano. Ah, los vendel. Ah, mirá vos el tipo.
1: Es que pienso.
0: Emma, jugate con un chorizo seco, hermano.
1: Ido.
0: Acá, la dirección de acá, la radio, Uriburu 1559, Después de las 9:30 me encontrás seguro, Emma.
1: Sabes que
0: digo, si por ahí te querés, se te pega alguno para estos lados, que andas cerquita.

0: vamos a buscar la música, chicos. Se viene Diego Verdaguer, tengo pedido para el amigo Alfredo de Calle Saavedra.
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2: Olvidé la letra, la reputísima.
0: ¿Pero qué hace, Pauli?
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0: ¡Sale el karaoke, bolo!
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0: 10 minutos para llegar a la hora 12.
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2: No lo tomes a más, Paulín, pero cantando así me parece que más de sueño o pesadilla van a tener.
0: ¡Paulito! ¡Paulito! Dijo el Nicanor.
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0: ¡Vamos, Belial!
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0: No, se te cayó.
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0: ¡Vamos, Belial, solo! Y lo peor que tenés razón, Jesús, se bloquea Paulín. Hasta Belial también canta Sueño con ella, dice. Belial le dice así, viste la tremenda, sueño con ella. Qué barro, Belial, Y la Evita no le da ni cinco pelotas. Y el tipo sigue insistiendo y sigue insistiendo. Mirá que le dejaron claro,
4: Preguntas que pide. Buen día, Seba. ¿No me pasás un tema acá para los chicos de bacheo?
5: Sí. ¿Entendés? Y
4: uno de tambo.
5: Si lo hago.

0: Mailán está como perro bajo la mesa, esperando que se caiga alguien para agarrar.
1: Y va a seguir esperándome por ese Mailán, porque no se cae nada, Anoche quiso arrimarle el bochino a la Evita y le dijo, ¡ah! Lo pararon en seco a mi loco. Me lo pararon en seco a mi loco. Y se queda como, viste, cuando lo retaba un perrito que queda asustadito, viste, con la cola entre las patas, viste. Que queda currucadito, apoyado contra la pared, así quedó Mailán anoche.
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1: Que no pasa nada con el que te dije, nada. Con la NN, no quiere arrancar, es duro, No arranca ni.
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1: Ni echándole bardal le arranca,
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3: Hola, Osito, buen día, ¿cómo andás?
1: ¿Qué haces, Miguel?
3: ¿Me podés pasar un tema, Osito?
1: Espero
3: que tú hayas mejorado a tu papá.
1: Gracias, te mando
3: un abrazo grande, amigo.
1: Abrazo boca grande. Va. Boquita va, Miguelito. Fuerte abrazo para mi amigo, Miguelito el Talibán. Seguimos con la música del recuerdo que nos estaba pidiendo Alfredo de Calle Saavedra.

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1: Diego Verdaguer, volvería ahí para el amigo Alfredo de Calle Saavedra.
2: Hola, abuelo, ¿cómo andas?
1: Hola, Raimundo, ¿cómo anda?
2: Le preguntarle a Peñal a ver qué le pasó con Independiente, parece que lo acaduciaron. ¿Qué bueno saber algo de Paisano Rodríguez? Hace rato que no hace nada de Paisano Rodríguez.
1: Ayer mandó, ¿eh?
2: ¿Qué te iba a decir? Ay, che, bolo, ¿y cómo anda el noviaje por ahí? ¿Le contarás de momentito?
1: ¿Qué sabrá usted, eh? ¿Qué sabrá usted? Por algo me lo está preguntando. ¿Por qué me lo pregunta, Raimundo? Dígame que yo no estoy enterado de nada. Cuéntame, porque... Está bueno saberlo, por ahí cosas que uno no sabe. Cuénteme, Raimundo. ¿Qué ha visto usted que anda recorriendo la City? ¿Usted que anda por todos lados?
2: No, porque hay una persona que dice... ¿Qué? Al barrio le dice cesárea.
1: Ah, mira.
2: La verdad que no sé por qué dijo eso.
0: 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Enamorada.
1: Mire usted.
0: 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No sientes nada. No sientes nada.
1: Dile. ¿Qué hace que no fue a la escuela, Raimundo?
3: Hola, buenos días.
1: Hola, Caro, Caro, ¿cómo le va? ¿Qué dice?
3: Ay, Sebastián, qué frío, recién llegué, por favor.
1: No pasa nada.
3: Bueno, hay que pasarlo al frío, ¿viste? Pasame el tema, si estás pasando del recuerdo de página 10 de los iracundos.
1: Bueno,
3: ese me gusta. Bueno, ay, claro, qué claro. Lindo lo que estás pasando, por favor. Ese tema
1: me lo había
3: hermoso
1: pedido. Alfredo me lo había pedido, che, había pedido el proyecto de Calle Saavedra. Volveré.
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1: ¿Lo hubiera cantado, Caro Caro?
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1: No, no lo canto.
3: Ay, por favor. Quiero la música que te pedí, Gordi. Ay, ese chico otra vez ahí, por favor. Dios mío.
1: Caro Caro, ¿no lo quieres llevar a tomar la chocolatada, Raimundo?
2: Y no, cuando estamos de vacaciones. ¿O ya terminado?
1: ¿Ya terminó, Raimundo?
2: No me va a decir que bien. ¿Tú sabes si terminaron las vacaciones? Esa voz la conozco, Esa voz la conozco,
1: Muy conocida,
2: La señora esa. Me parece que... Uy. No me acuerdo. La Calo, me parece que... Ay, Gordy. Quiero esa que pasaste, Gordy.
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1: Escúcheme, Raimundo, mire si lo invita a la Calo Calo a tomar la chocolatada.
5: ¿Vos decís que Mailán está como niñera buena? ¿Nadie le hace caso? Pobre Mailán. Vamos, Mailán, vamos.
1: Niñera
5: usted buena. Puede, sigue intentando. Y si no, de último, bueno, Mailán, ya vaya comprando dentadura postiza porque se le van a bajar todos los dientes. Mailán, ¿vos escribís esta noche? Esta noche está. Y yo te voy a dar una mano, Mailán, va a ver.
1: Vamos,
5: algo vamos a llegar.
1: Vamos,
5: no sé si te van a pegar o no, pero algo vamos a llegar.
6: Hola, Seba. Me pasa, tengo un jefe de mierda de Walter Salina. Se lo dedico al Tito.
1: Tan bravo el Tito.
2: ¿Vos te imaginás, Goyo? ¿Te imaginás yo? Parado en la puerta de la casa de Calo Calo.
1: No, ya me estoy imaginando.
2: ¿Y sales en peinarse? ¡Mamadera! No, mejor me cago de hambre, me quedo así solito.
0: Digas más cosas, pues nada vas a ganar.
1: No, no puedes llegar a hacer eso, ¿no?
2: Bueno, perdón, poco porque te vas a quedar a seco ahí,
1: Claro, que ya me lo estoy imaginando, usted en la puerta parado y la cara saliendo de camisón, Raimundo.

0: Corri, me hiciste feliz anoche, escucharte hablar.
1: ¿Eh?
0: Y que me hayas dicho que sí, me hiciste feliz. Tú son una amorosa.
1: Ah, para mirar la declaración de amor que le echan a la Caro Caro.
2: Toma.
1: Toma.
2: Escucha. Escucha.
1: Si termina. Pero mira vos, la Caro Caro.
3: Por culpa de los dos.
4: No, de camisón no. De camisón no, popo. Ah, bueno. Ah, bueno. Ahora soy un godo manducón.
1: No. No, ese. Se lo dedicaron a la Caro Caro ese audio, no, a mí no, ella lo pasaron lo que le dijeron a ella.
2: Tené cuidado, Raimundo.
1: Oh, Raimundo, date las manos, No
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1: No, Raimundo, es un audio que le mandaron a la Caro Caro, Raimundo.
3: Pon el
1: Buen día, locura, dice, tiene la piedra y esconde la mano el Raimundo, dice.
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2: ¡Caro, caro, Raimundito! ¡Grace! ¡Caro Bones!
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1: ¡Ja, ja, ja, ja! ¡Manducón, dice! ¡Ja, ja, ja, ja! Dice Paulín. ¡Qué tipo, hijo de puta! No, lo bueno que fue un odio que le mandaron a Caro Caro, no fue para mí,
4: No se enoje, señora Caro Caro. Raimundito, bueno. Raimundito, si usted lo invita... voy con mi amiguito a tomar la lechona.
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1: Ah, va con compañía. Si no solo no va. ¡Cagón!
3: 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Enamorada.
5: Hola, Raimundito. ¿Cómo estás tanto tiempo? Antes de ir a tomar la chocolatada, lo de la Caro Caro, tenés que venir acá. Me debes la visita, ¿sí?
1: Ah, pa' caro. Bueno, Raimundo, usted tiene más visita que...
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4: Mira, porque che, que se me cayó un ídolo, Se me cayó un ídolo. Antes de la bola piquetera.
1: Es un odio que le mandaron a la Caro Caro. Algún chonguito que ella tiene se lo mandó y me lo pasó a mí porque yo se lo pasé al aire.
2: Tienen miedo de... Igual que Tatán, ¿tiene miedo que lo muerda?
1: ¡Apa! Capaz, Si no, que le pregunte a Mari la cegra.
4: Poné enterito el audio.
1: ¿Y si está enterito el audio?
3: Que no haya engaño.
1: Está enterito el audio, Raimundo.
6: Está en un buen terror, pobre Raimundo.
1: No, terrible,
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7: Hola, amigo, buen día.
1: Buen día, amigo.
7: Che. Nah, viste lo que hizo Raimundo, te tiró una ahí, tiró una información, ni bien arrancó, y después te cambió de tema.
1: No, terrible,
7: Pero tiró la piedra y escondió la mano. No dijo más nada, porque vos preguntaste y se quedó en el molde, te cambió de tema.
1: Viste, ¿te das cuenta? De algo sabe el tipo. Raimundo tiene más levante que Maylán, dice por acá. Ja, ja, ja, ja.
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8: Raimundo. ¿Qué te pasa con la Caro Caro? No te tires con la Caro Caro porque chao, Ella no carga a nadie. ¿Cómo andás? ¿Cómo estás? ¿Cómo andás?
1: ¿Cuántas veces pregunta lo mismo? ¿Cuántas veces pregunta lo mismo?
8: Raimundo. Raimundo. Tira de Cuba. ¿Qué estás haciendo? ¿Qué estás diciendo, Raimundo? ¿Qué decís?
4: No, no, tetito, gordo manducón. Bueno, que estoy ahí, señores y señores. Quiero saludar a la señorita Rey. Quiero saludar a la otra señora que me habla sensualmente y a la señora de Calle Cuja. Bueno, le mando un abrazo grande ahí. Espero que te anden bien, etcétera, etcétera.
1: Raimundo, miren que llegó acá.
9: ¿Qué le pasa al piojoso ese conmigo? ¿Qué piojoso? ¿Qué está hablando ese? Que no se meta a decirle conmigo, Que no empieza a joder porque yo le voy a romper el hocico. Que no joda a decirle, que no joda porque no está el horno para bollo. Tapa torta, no para bollo hoy.
1: ¡Ah, tapa torta! Ahora sí, poné la mesa que estamos todos, Marta. Mirá quién llegó acá. Ahora sí que poné la mesa que estamos todos. No, Raimundo, ojo que el paisa hace vida que viene con una tormenta. Otra que el niño. No lo haga calentar a Raimundo, al paisa Raimundo, porque está aquí arde Troya, Es un huracán, pero terrible el paisa como está,
4: ¡Ay, me hizo de calenta, pues ya no lo dije. ¡Misa de calenta! ¡Ay! Pregúntale si sabe cuántos padres son te bota. Porque si lo gana de inmundo le vas a ver cuántos padres son te bota.
1: ¡Pare un poco, Raimundo! ¡Pare un poco! ¡Le cambia la voz! ¡Pare un poco que le cambie la voz, Raimundo! ¡Está creciendo, Raimundo! ¡Le cambia la voz, bolo!
10: ¿Qué haces, hermano? Buen día, ¿cómo estás?
1: ¿Qué haces?
10: Acá laburando. Ni te imaginas con quién estoy.
1: Sí, no, me imagino.
10: Con tu gran amigo.
1: El poeta.
10: Marce, el poeta de la move.
1: ¡Qué grande, el Marce!
10: Vamos, pico y pala, pico y pala. Dile a Raimundo que se vaya a tomar la chocolatada en la de la Caro Caro. Pasá algo de Gary, amigo. Abrazo grande.
3: Más cosas.
1: El abrazo grande para Jorgito el Correntino, ¿eh? Ya, Jorgito, ¿cómo te quedaba la tragedia el otro día, hermano, eh? Ah, terrible esa tragedia. Hijo de puta.
7: Raimundo tiene más agachado que un cursiento.
1: No, terrible Raimundo, ¿eh?
4: Yo no me estoy notando, bueno, que como la Carlos me invita a tomar la lechona y toda esa cochita rara, agarra y se pone celoso.
1: No, yo no. Ja, ja, ja, ja, le cambia la voz, le está saliendo la nueve. Le está saliendo la nueve, ja, ja, dice Paulín. Oh, mirá quién cayó del cielo, corazón de seda, dice. Hija de bule, tipo Lin,
2: ¿eh? Lo que es tener miedo, Raimundo, ¿eh? ¿Ah? Lo que es tener miedo.
1: ¿Qué va?
2: No, no, no, no. Otro más el Correntino.
1: ¿Qué pasó?
2: Mami.
1: ¿Qué pasó, Caro Caro?
2: Mami.
1: No lo bardeas, Jorgito. ¿Qué pasa, Jorgito? Que no pasa nada, hasta la vieja. Que está trabada como pato con tripa.
2: Seba, Seba, sos tremendo, ya empezó el quilombo.
1: Ah, yo soy el tremendo, yo no, Raimundo el tremendo. Raimundo el tremendo que armó el quilombo.
6: Uy, apareció Murciélago 2. Mirá, sin ala. El casamentero. Pero déjate de joder.
1: El casamentero le mandó.
6: Andala a la casita de Teresita de Cuba a tomar la chechona. A ver si te animás. A ver si sos valiente.
1: El Tachu está con todo. El Tachu está con todo, el Tachu.
4: Mira, Benito, yo te voy a decir algo. A mí de que esa Carlos, a mí que no me ande toreando.
1: La torea es lindo, ¿eh?
4: Y que me diga a ver qué le va a hacer el mundito si llega ahí a la casa de ahí. A ver, ¿qué le puede hacer el mundito en la Carlos Carlos?
1: Prepárate.
4: A Sultano, ¿eh? Otra cosa, ¿qué le va a hacer? A ver, está chido contarle al mundito cómo te juega vos cuando fuiste a tomar la lechona de Cuba.
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1: Mientras no sea como María de la Cera, Raimundo.
2: Vení, Raimundo, a tomar la sopita acá.
1: Ah, la sopita ahora.
2: La Carolita está haciendo sopita con un huevito adentro.
1: Pero, Raimundo. En la sopita.
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1: ¿Qué tipo, hijo de puta?
3: Ese soy yo.
10: No puedo mandar un mensaje que ya me empiezan a bardear.
1: ¿Te das cuenta, vos? Caro.
10: ¿Qué onda?
1: Sí, Jorge.
10: No sea mala.
1: Ya, yo te estoy difundiendo, Jorgito, Yo te estoy difundiendo acá,
10: Dale un tema de Montana, vida de mi vida. Oshi, para mi amor, Marcela, de Tucumán. Te está escuchando en casa. Un abrazo grande, bolo. Y dejar Mar Quilombo.
1: ¡Raimundo! ¡Hasta la risa le cae! ¡Ojo, Raimundo! ¡Le quiere dar el caldito, no! Eso me consta, le quiere dar el caldito, no, me parece a Raimundo, No, no, ¿qué dice? ¿Qué dice, Pame?
4: Bueno, pues vamos a ponernos sello. Vamos a ponernos sello. A ver, Calo, Calo. Contale que le va a hacer el mundito después de comer con los huevitos.
1: Guarda.
4: ¿Qué le va a hacer el mundito después de comer? A ver, contame.
1: Si tiene que entrar en detalle, guarda, Raimundo. ¿Qué es lo que le puede llegar a hacer después del almuerzo, calo calo con los huevitos y la sopa?
3: 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Pequeño.
1: Ja, ja, ja, ja, está explorando el nene, ja, ja. Ese.
3: Me tienes.
1: ¿Cómo me.
3: ¿Eh? Una red.
1: ¿Cómo me escribas, Raimundito? Dice porque le clavo, no entendí. ¿Cómo me escribas?
3: Venía, comprende que no soy.
2: Yo me acuesto a la siesta un rato, Rey. Me acuesto a la siesta. ¿Vos te acostás a la siesta?
1: ¿Cómo me? No entendí. ¿Cómo me escribas?
3: Venía, comprende que no soy.
2: Yo me acuesto a la siesta un rato, Rey. Me acuesto a la siesta. ¿Vos te acostás a la siesta?
1: ¡Oh! Ahora sí que lo puso entre la pared y la pared, Ramón.

0: ¡Qué feo!
1: ¡Oh, Raimundo! Acá dice la Claudia, ¿cómo lo esquiva? Dice, ¿eh? En una
2: red. Yo que vos mejor me hago el dormido, Raimundo.
1: ¿Vos te imaginás, Raimundito, con la Caro Caro? ¡La! Lo que puede llegar a ser eso,
3: Nunca me
1: 12 del mediodía, 14 minutitos, chicos. Pensé me toca ir al fútbol comercial, me toca ir a vender.
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4: Hola, Seba.
1: Hola, Eli, ¿cómo le va? ¿Qué dice?
4: Mándame un lindo tema para todos los locos del medio, para Lili, Norma, Mari, Susana, Mario, y todo Moreno. Soy Eli.
1: Ahí está, saludos para Eli y para todos los locos del medio, que siempre bailan los domingos, la pasan bomba, ahí estoy bailando.
3: Comprende que no.
1: La gente linda del Moreno bailable.
0: Espérate. Tengo varias pulseritas para ponerte en la patita para que duerma la fiesta.
1: Es masoquista la Caro Caro, guarda, ¡No!
0: Vení, Raimundo, no tengas miedo de dormir la fiesta.
1: ¡No, Raimundo!
0: Tengo varias pulseritas.
1: ¡No! ¡Pues yo no sé! ¡No quiero estar de pata y ma... ¡No!
3: ¿Qué hacer?
1: Ya lo imagino, usted está de pata. Y ya Caro Caro agarrando el loco del rebenque.
5: Che, chachero, que uno me gane. ¿No podés hacer el favor, Raimundito, de acompañarme a lo Caro Caro? Porque por ahí, si hay situaciones difíciles, él viste que me puede cubrir. Hacerle una pregunta a la Caro Caro. ¿Le gusta atar? Porque no me gusta que me aten. Prefiero de rebenque, gordo.
1: Lo quiere atar con pulserita, dice por acá, nada, tarre. Lo quiere atar con pulserita, Raimundo. Yo imagino la Caro Caro atando con pulserita. Allá me estoy haciendo la película.
3: No.
1: Usted ha estado de pie, malo Raimundo, y la Caro Caro agarrándola a usted. No, terrible.
3: Hacerme sentir mal.
5: Bueno, bueno, no es para nadie diciéndose tanto, bueno,
1: no. Pero escúcheme, yo me estoy imaginándolo, agarrándolo a usted con la mansa, loco. Ahora Sebastián, nos estamos riendo a más no poder, dice, aparte de escuchando buena música, un abrazo, dice el amigo Roberto. Abrazo grande, Robert, querido.
2: Para mí, en vez de pulsera tiene anillo. Anillo para ahí. Sí, Ramonito, yo te acompaño donde vos quieras, sí. Pero guarda la otra casa, no vaya para el otro lado,
6: Guarda.
2: No, quédate ahí.
1: Con una estancia de bombona, dice Paulín.
3: Lo que hiciste fue porque quisiste. Si terminamos es por culpa de los.
5: Si lo escuchas, muy confiado a Tachero, Si lo escucha, muy confiado, como que conoce el terreno.
1: Yo no quiero decir nada, Raimundo, pero ella anduvo por esa zona,
3: Pues nada.
1: Ella estuvo palpando el campo. El tipo ya anduvo palpando el campo de juego, como estaba, dice. Se veía que usaba tapones altos o tapones bajos.
5: ¡Ay, qué pedazo, hijo!
3: Decir que entregaste todo por amor no es ninguna disculpa. Lo que hiciste fue porque quisiste.
1: ¡Qué porquería, Sole!
3: Si termina.
1: ¡Ja, ja, ja, ja! Anduvo esos campos, ja. ¡Es sintético, ja! Dice Poli.
3: Que ha tratado mal, yo no tengo.
7: ¿Qué haces, Eva? Buen día.
1: ¿Qué haces, Maxi?
7: Entonces, decirle a Raimundo que te cuente cuando íbamos a comer asado, que llamaba, que hacía quilombo y iban los milicos y todo.
1: ¡No! ¿Cuándo fue eso, Raimundo? Que no sabíamos.
3: Si terminamos es por culpa de los dos.
1: Comíamos solo fueron los milicos, dice. Ah, ¿cómo habrán salido?
3: Yo

0: ¡Qué baro,
1: Jamás, señor, jamás fue eso. Eso es blasfemia. Eso es mentira. Que no mienta, por favor. Que...
2: Esa esquina.
0: Ya, no lo haga lugar, Remundo. No lo haga lugar.
2: Y ella alegre subía.
0: ¡Qué plaga el Remundo! ¡Jaja! Y se cae el amigo Androsito.
2: No se le daba un beso y sonreía. No sé cómo se llamaba.
0: No se sabe nada, ya cae la.
2: 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Solo sé que era bonita y muchas veces sonreía. Él era más...
0: 12 del mediodía, 19 minutitos. Jornada de jueves. Notaba,
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0: Son terribles, dice. Me divierto muchísimo con todos ustedes. Dice por acá, Cris de Villaguirre. Gracias, Cris.
1: Chico, ¿te puedo hacer una pregunta?
0: No, no.
1: Muy, muy, muy importante.
0: No, no, no.
3: De casa contento.
0: Está bien, Ramón. No.
3: Siendo qué lindo día.
0: Está bien, no hace falta, no hace falta, ya sé, ya lo conozco a usted. Ya sé para qué lo va a agarrar. Es que estamos hablando de rey, de acá de usted estamos hablando.
1: Muy chiquitito, algo con la cara calor.
0: No,
3: mirando.
0: No, ni Dios lo permite, Ramón.
3: Hijo idiota.
0: Ah, Remundo.
3: Por donde camina, que viva la gente que tenga y ponga.
4: Buena onda.
0: Buena onda en esta mañana de radio, buena onda en este mediodía de la sintonía de la popular.
4: Buena onda. Buena onda.
5: Se va Ojinda a tomar la chichona a casa ajena. ¿A qué hora venía a buscarme esta hora? Venía a buscar. No, no venga, me voy a quedar 3 horas más.
0: Tomá.
5: Horas más.
0: Tomá.
5: Sin marihuanchones son.
0: Remundo. ¿Usted hace eso? ¡Eso es sinvergüenzón!
1: Che, Gordo, me parece que sí, que tenés razón, que ya terminaron las vacaciones. Mirá vos, yo pensé que Luca está sin mano de vacaciones también. Bueno, voy a tener que empezar ya la escuela, no va a ser la otra.
0: Y sí, Remundo, ahora va a tener que pedirte los deberes, que viene atrasadísimo.
2: Quiero desarmarte.
6: Tengo Remundito.
0: Guarda.
6: Remundo. Tengo que ir mañana a Barker. ¿Te gustaría ir a Barker?
0: Guarda.
6: Es bonita ciudad, ¿viste?
0: No le gusta ir a ese lugar.
6: Tiene un boliche muy grande ahí.
0: No le agrada ese lugar.
6: No tengas miedo, que te llevo yo, Remundo.
0: Es un lugar que a él mucho no le agrada, esos lugares, esa zona.
2: Gritar que...
0: Más cuando dice Barker.
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0: No le agrada mucho ese lugar, dice.
1: No, está bien, señora, te agradezco mucho porque mañana tengo gripe.
0: Tengo gripe, le mando. Sebastián, si tenés tiempo, me pasás un tema de Matías Valdés. El tema se llama Me Encanta, gracias. ¿Cómo no, amigo?

0: ¿Qué más me gusta?
1: Oye, cosita, ese paisano Rodríguez tiene problema, que me avise nomás, Que me avise que le voy a calentar la muela, paisano ese. Está haciendo el loco.
2: Ah, no, está como loco el paisano Rodríguez,
3: ¿Qué le pasa al piojoso ese conmigo? ¿Qué pasa de novia? ¿Qué está hablando ese?
0: Te espero.
2: No, está recaliendo el paisano Rodríguez, Raimundo,
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2: quiero. Y el Yepa le dijo piojoso. Y de Yepa le dijo piojoso, le dijo.
0: Es lo mejor que me pasó.
1: Yo no me lleno de dinero, está de caliente y de bonito, también está de caliente. Está de caliente, de bonito. Ya me pasaba, más soy más amable, dile yo, ya voy más allá.
2: ¡Sálvese un poco!
1: Pero ese de piojoso tiene razón.
2: ¡Sálvese un poco, Raimundo! ¡Le va a hacer mal en el corazón! ¡Le va a agarrar un soplo al corazón, Raimundo! Lo que me río con ustedes, la verdad, jaja, son terribles, dice por acá Hilda sin H. ¡Vamos, Hilda! No le digan cosas a mi hijo, Raimundo, dice Marta, Oh, igual que saltó la mamá de Raimundo acá,
0: Con gusto a fruta y sabor.
2: Tal vez ir un poco con Raimundo,
3: ¿Qué le pasa al viejo ese?
0: Tengas preso. Caramelo.
1: ¡Calmate, mata!
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2: ¡Es su mamá, Raimundo!
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2: ¡Es su mamá, Raimundo!
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2: ¡Es mamá Marta!
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2: ¡La Raimundita,
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2: ¡Es Raimundita, Raimundo!
1: ¡Ah, no es Dora!
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2: 12 del mediodía, 24 minutitos, chicos, momento de firma comerciales, me voy a vender,
0: Vida.
2: Me voy a vender en esta jornada de jueves y seguimos recorriendo la jornada.
1: No hay Lola, no hay Lola, te di.
2: No es Lola, no.
0: Caramelo.
2: No, no.
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4: Ahí va a ser. 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
1: Gracias. Esto es imposible abarcar esto. No sé de qué se trata. No me quiero hacer cargo. Gracias.

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0: Último mensajito, chicos, y ya me paso despedir. Ya tengo los hermanos en la magia blanca. Ahora sí, bueno, puede pasar que una señora y su hija buscan dos piezas y cocina urgente para fin de mes. Ahí está, ¿es alguien que tiene alguna información? Si alguien sabe de alguna pieza, pieza y cocina urgente para una señora y su hija para fin de mes, están necesitando. 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Todo lo que ofrecen es más que recomendable. Muchas gracias y bendecido día para todos. Gerardo, Cristina. 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De Dulce Mil del 43.
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0: Nos vamos despidiendo, chicos, de los chicos de Estrella de Papel, del frigorífico Líder Espocarne, de la Solución Mantenimiento, de Ambulancias UMA, de Mini Mercado Vivi, de Peluquería Alfredo, de 1988, de Singer, de Silvina de Sublimaciones, de Mercado Ricky, de Leblon, Calcos y Plotters, de Microemprendimientos Titi, de Flotes Carlitos, de Lavadero Artesanal, de Dulce Miel del 43, del Bodegón La Vera. Una vez más por acompañarnos en este mediodía tarde en la radio. ¡Nos vamos!
2: Me pasa, tengo un jefe de mierda de Walter Salina. Se lo dedico al Tito.
0: Ahí está para el Tito, entonces, Tito. Saludos, te manda Chiro. Nos vamos despidiendo, chicos. Nos vamos despidiendo de ahí la radio. Lo vamos leyendo. Agradecimiento, como siempre, a todos y cada uno de ustedes por la comunicación, por el aguante, por la buena onda, por estar del otro lado sintonizando la radio. Gracias por la compañía y les disculpo por los temas que me quedaron pendientes, que fueron muchísimos. Nos vamos, pero antes, mandarles, bueno, nuestras condolencias a la familia Morris, a la familia Morris, que, bueno, el día de ayer ha partido de este mundo un amigo acá del Moreno Bailable, un amigo acá de los bailes del Moreno, y donde también un amigo del grupo, del grupo de Tucanes y Cotorras, por el descanso de su alma, ¿no es cierto?, del amigo Aníbal Morris, que en el día de ayer ha fallecido. Lo que son, ¿no?, lo que son las cosas. El domingo pasado había estado acá en el Moreno, había estado bailando con su pareja, y bueno, a través de una operación no pudo resistirla y falleció en el día de ayer. Así que nuestras condolencias para toda la familia de acá del amigo, ahí para Eleonora, mucha fuerza también para ella, nuestras condolencias y nada, por el eterno descanso de su alma, que Dios lo reciba en la gloria. Mandarle nuestros saludos a toda la familia de Aníbal Morris, que en el día de ayer se ha desaparecido, y bueno, nada, otro amigo que se va, tanto del grupo como del Moreno Bailable. Así que, nada, queríamos saludarlos a toda la familia de ellos. No lo quisimos hacer antes para no tirar, por ahí bajar el programa con esta noticia, cuando pasan estas cosas, por ahí lo dejamos para el último, ya nos estamos despidiendo. Así que, nada, mandarle un abrazo grande para toda la familia Morris, ahí la familia de nuestro querido amigo Aníbal, ahí para Eleonora, un fuerte abrazo también para ella. En nombre de todo el grupo de Tucanes y Cotorras, mandarles nuestras condolencias y un abrazo cordial para todos ellos. Y humilde minuto de silencio en memoria ahí de nuestro querido amigo.

Muy bien, ahí estamos entonces con este humilde minuto de silencio en memoria de nuestro querido amigo Aníbal Moris, que en el día de ayer entonces ha desaparecido físicamente. Dios ha querido que esté junto con él. Así que mandarles un abrazo enorme para todos. De mi parte, chicos, ya no me queda nada que decir, solamente decirles gracias por todo, gracias por estar en compañía en la radio. Ya llegan los hermanos de la Magia Blanca, quedan prendiditos en el aire de la Popular. Gracias por todo, los espero mañana, si Dios quiere, 9:30 de la mañana al término de Bane con Ritmo Explosivo. Un abrazo gigante para todos y que tengan una linda tarde. Chau, chau.

Señor Jesús. Tú has venido a curar los corazones heridos y atribulados. Te ruego que cures los traumas que provocan turbaciones en mi corazón. Te ruego en especial que cures aquellos que son causa de pecado. Te pido que entres en mi vida, que me cures de los traumas psíquicos que me han afectado en mi infancia y de aquellas heridas que me los han provocado a lo largo de toda la vida. Señor Jesús, tú conoces mis problemas. Los pongo todos en tu corazón de buen pastor. Te ruego, en virtud de aquella gran llaga abierta en tu corazón, que cures las pequeñas heridas que hay en el mío. Cura las heridas de mis recuerdos, a fin de que nada de cuanto me han acaecido me haga permanecer en el dolor, en la angustia o en la preocupación. Cura, Señor, todas esas heridas que en mi vida han sido causa de raíces de pecado. Quiero perdonar a todas las personas que me han ofendido. Mira esas heridas interiores que me hacen incapaz de perdonar. Tú, que has venido a curar los corazones afligidos, cura mi corazón. Cura, Señor Jesús, mis heridas que son causa de enfermedades físicas. Yo te ofrezco mi corazón. Acéptalo, Señor. Purifícalo y dame los sentimientos de tu corazón divino. Ayúdame a ser humilde y benigno. Concédeme, Señor, la curación del dolor que me oprime por la muerte de las personas queridas. Haz que pueda recuperar la paz y la alegría por la certeza de que tú eres la resurrección y la vida. Hazme testigo auténtico de tu resurrección, de tu victoria sobre el pecado y la muerte, de tu presencia de viviente entre nosotros. Amén. 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
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Si la mala suerte ha llegado a su vida, si la mala suerte en el amor, si la mala suerte en el trabajo, la mala suerte en los estudios ha golpeado a su ventana, ha entrado en su vida, usted debe tener la suficiente astucia, pericia, debe tener el reflejo para dejar atrás esa mala suerte, para borrar de una vez y para siempre esos momentos de angustia, de tristeza y de dolor que le vienen generando insomnio, que no le dejan dormir, no le dejan descansar, no le dejan salir adelante. Esos problemas que está teniendo usted, que se están convirtiendo en miedo, miedo de perder su familia, miedo de perder su pareja, miedo de perder su empleo, su trabajo, convierta, transforme esa sensación de miedo, ese sentimiento de miedo en una sensación de tranquilidad, de alivio y de certeza de que todo está bien y que todo va a continuar bien. 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A través de la práctica de la quiromancia, analizando la palma de su mano, estudiando los dermatoglifos, que son esas líneas que usted en este mismo momento está viendo en la palma de su mano, vamos a saber interpretar qué es lo que a usted le está pasando, por qué le viene pasando lo que le está pasando y, lo más importante, cuál es la solución para cambiar y revertir eso que está sucediendo en su vida y que le está generando grandes tristezas. 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Que Dios los bendiga y que la buena suerte no los desampare.

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0: Te felicito a los chicos de Qué Locura. Feliz Día del Amigo para todos y que Dios los bendiga. Muchas gracias.
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1: Lo que quieran, pero suban el volumen. 94.7. La popular, el último romántico. Gracias, peladito.
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1: y bueno, arrancamos ahora con la mejor música, seleccionando unos temas inolvidables, porque los temas del recuerdo son eso, inolvidables. Cada tema es un recuerdo, una nostalgia, es eso que se vivió, que lo disfrutaste, que lo bailaste. ¿Te acordás? Mirá cómo te levantás vos. Arreglate un poquito, ¿sí? Arrancó Peti antes, dicen. Y bueno, uno tiene que estar preparado para todo en la vida. Uno no sabe lo que puede llegar a pasar. El día a día es una cosa increíble que yo me quedo con los años que tengo asombrada y digo, todos los días se aprende algo nuevo. Es una frase muy antigua, pero es la realidad.
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1: Disfruta el día a día, no diga, mañana, voy a esperar mañana, capaz que mañana sale el sol y no hace tanto frío.

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1: Y bueno, las bendiciones para toda la gente que está sintonizando la 94.7, que se comuniquen, que pidan música, que vamos a compartir un montón de cosas para que así podamos disfrutar entre todos, porque hacemos radio con tu ayuda, con la tuya también. 94.7 La Popular, el último romántico de la mano de Peti, tu amiga, la misionera.

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Arrancamos entonces, así despeinadita como estás. Pusiste la pavita, ¿sí? A ver, preparaste todo. ¿Tenés algo para el matecito para acompañar? Ah, ahora le voy a enseñar una receta de un pan casero, pero tipo pan lactal. Tiene una sola cosa que le podés agregar que hace la diferencia, ¿eh? En un rato vamos con la receta, pero ahora, ¡vamos! Bailando todo el mundo, saliendo de esa cama calentita, pero ahora se viene lo mejor.

0: ¿Qué tal? Estamos añorando eso. No importa, que dice que viene el niño, el famoso niño, que viene con mucha lluvia, humedad y qué sé yo. Pero basta que no haga frío, mirá que venga como se le antoje, ¿eh?
1: Vuelve, vuelve.
0: Nos tiene hartos el frío en Tandil y en todos lados. Así que bueno, vamos a la tandita, aprovechamos. Se viene un temazo del recuerdo, pero por Ángela Leiva. En un ratito nada más. 24-94-65-84-45, ¿te querés escuchar? ¿Querés saber, escuchar a ver cómo suena esa voz? Dale, ¿eh? 4-38-71-77, el fijo, y www.radiopopulartandil.com. Bienvenidos, los madrugué. 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

0: Bueno, vamos con los audios que están apareciendo de a poquito para los que se levantaron de la siesta ya. A ver qué nos dicen por acá, a ver qué dice. Opa, no dice nada, Fabi. ¿Qué pasó, Fabi? Bueno, recibiste un mensaje, dice por acá, pero no hay, a ver, no. Bueno, por acá dice Beatriz, mi amiga Beatriz, hace rato que no hablamos, Beatriz. ¿Eh? Hola, Beatriz, ¿cómo estás?
1: Hola, Peti, buenas tardes.
0: Señorita Beatriz.
1: Dame un tema, por favor, amiga mía, de Valeria Lynch. Señor amante, te mando un beso grandote y muchas bendiciones. Besito.
0: Muy bien. Hasta la voz te cambió, Beatriz, ¿eh? Bueno, señorita Beatriz. Bueno, vamos por acá a ver qué nos dice Claudia Alfredo. Hola, buenas tardes, ¿cómo andan?
2: Hola, Peti, ¿cómo estás? Buenas tardes. ¿Me podés pasar el sonido del silencio por Sergio Denis? Gracias, Peti, que tengas un excelente programa. Un abrazo.
0: El sonido del silencio, temazo, Sergio Denis. Pero bueno, vamos a ver este mensaje que llegó, pero no llegó. ¿Qué le pasó? A ver. A ver, Peti, poné cortina.

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1: Bueno, ahí estamos.
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1: Bueno, no lo puedo abrir al mensajito.
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1: 7473, no puedo abrir el mensaje, no sé qué pasa.
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0: Bueno, y para Beatriz, ahí está para Beatriz. ¿Qué tema, Beatriz? ¿Qué te está pasando? ¿Te levantaste recién de la siestita? Una siestaza, ¿no?
1: Santiagueña era.
0: Ahí vamos.

0: Bueno, ¿hay audios por ahí? Sí. Fabi, no entró tu mensaje. Está tu carita, tu numerito y todo, pero tu mensaje no sé por qué no entró. No lo puedo abrir en la compu, ni en el celular. ¿Sí? Intentalo de nuevo, ¿querés? Bueno, vamos con el mensaje de acá arriba. Más mensajes están llegando. A ver qué nos dicen por acá las chicas lindas.
1: Peti, buenas tardes. ¿Me
0: Hola.
1: podés pasar un tema? Mira, estamos haciendo una sorpresita. Su, Eli, Lili, Mari y yo, que soy la Norma. ¿Me pasás un tema de Diego Verdaguer? Volveré.
0: Pero ahí están las chicas, divertidas y alegres, que Dios le dé siempre esa alegría porque ustedes son esa parte linda que hay en el Moreno, en la Dominguera. Yo no las puedo seguir, chicas, estoy muy grande para seguirlas, pero las disfruto porque la verdad que hay que tener energía y ganas. Y estar predispuesta para hacer lo que hacen siempre. Hacen sentir a la gente de otra manera. La alegría está en ustedes y la transmiten a través de los bailes, de los que ofrecen, de los agasajos que hacen para cada uno que cumple años, ¿eh? Mil gracias en nombre de toda la gente. Y vamos por más, chicas. Qué suerte que están en este grupo maravilloso. Y bueno, en un ratito va el temita para ustedes también. Gracias. Vamos otro audio por acá que me dice, a ver qué me dice este señor. Bueno, ahí está Alberto.
2: Sí, buenas
0: Hola.
2: tardes. Soy Alberto. ¿Me puede pasar un temita de
3: No lo puedo abrir en la compu,
2: ¿cómo
3: ni en
2: es?
3: el celular. ¿Sí? Intentarlo de
0: Se
3: nuevo.
0: me trabó.
2: Pasamos un temita de Juan Ramón Petit, que recién viene de laburar. Gracias, Petit. Que Dios te bendiga y que tenga lindo programa.
0: Muchas gracias. Debe haber pasado frío, pero lo importante es que tenés un laburito, que volvés contento a tu casita. Gracias, Alberto, por estar todos los días. Juan Ramón, en un ratito nada más. Así que seguimos en la popular con la mejor música, como siempre. ¿Te querés escuchar? 24 94 65 84 45, el último romántico para las chicas. Alegres del Moreno, vamos a ver dónde estás. Acá estamos.

Pero qué versión, por favor. Ángela Leiva y la gata bajo la lluvia. Qué hermoso. Rocío Dúrcal, es una de las primeras que grabó este tema.

Diango y Ángela Leiva, qué dúo. Vamos, seguimos. El último romántico en la 94.7, la popular, de la mano de Petito, amiga la misionera. Vamos, seguimos.

Bueno, ¿y qué tal un valsecito de este señor que llega en el mes de septiembre a Tandil? Ahí está, lo vas a cantar con él.

Bueno, qué dos temas, por favor. Bueno, ahí seguimos en la popular y algunos que tienen anitas que no andan muy bien por ahí, mucha fe, mucha confianza, lo mejor para ustedes y arriba con esa energía que todo va a salir mejor. Así que bueno, si no, mírame a mí. Ay, Dios santo, bueno, pero Dios todo lo sabe, todo lo puede, a no bajar, ¿eh? La guardia a siempre para adelante y ¿sabes qué? Mañana me contás que va a ser todo pasajero. Vamos, ¿para quién? Para Alberto. Está esperando el temita, Alberto, que recién llega de trabajar cansado y con frío. Y si bailamos un poquito.

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0: Juan Ramón sonando en la popular en el último romántico. Y tengo ganitas de este tema, porque hay cosas que se extrañan, hay cosas que no se superan. Y bueno, ahí vamos.
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Chango Nieto, hoy no es viernes, pero bueno, teníamos ganita de escuchar algo así y ahora se viene un tangazo, mirá.

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Bueno, el varón del tango, claro, en esta tarde gris, hermoso. Bueno, seguimos en la popular 94.7.

Bueno, pero qué de música, por favor. Qué música linda, me dicen por acá. Cris de Villa Italia. José Milán, que quiere José Vélez. El ruso que está escribiendo. Los iracundos que te cantan.

Bueno, y para Carlitos, un temita ahí está. No, ese no era. Este es.

Bueno, y un tema de Julio Iglesias para el Ruso. Ahí está sonando la mejor música en la popular. Así.

Bueno, hermoso, pero no sé si es cantado, Russo, lo que me estás pidiendo. Esto me salió así, así que bueno, ahí está. Ahora capaz que sí, no sé, no lo sé. A ver, a ver, a ver. Bueno, no, bueno, no, Peti. Acá me dicen, bueno, que están, o sea, Ray Conniff y Julio Iglesias, pero no me figura cantando, ¿eh? Así que bueno, no sé qué voy a hacer. No sé qué va a ser de mí. A ver qué dice por acá. Bueno, te paso. A ver, ahí. Y bueno, Julio Iglesias, ahí está.

Bueno, la popular, el último romántico, y se viene para quién, a ver, porque es un contacto ahí. Por acá me dice, perdón. Ah, Elena tiene un audio por ahí. Hola, Peti, ¿me pasás porfa el tema Viuda a los 20? Gracias. Y bueno, no entiendo lo que dice.

0: Seguimos en La Popular, un audio por acá que nos dice, hola Elena.
1: Hola amiguita, buenas tardes, te estamos escuchando, que termine hermoso programa como siempre. Pasa algo de los moros, un beso grande.
0: Bueno, gracias, saludo a todos. Por acá Cristina de Villa Aguirre, que nos dice, a ver qué nos dice Cristina.
2: ¿Por qué tardaste ayer?
0: Buenas tardes, Peti. ¿Podría hacer un temita de tormenta? Saludos, bendiciones para todos. Igualmente.

Bueno, si ustedes supieran las historias de vida que yo me, o sea, que me cuentan, que vivo de este lado del micrófono, no se dan una idea.

Ahí estamos. Bueno, seguimos en la popular 94.7. Hay que tener un temple terrible de las cosas que uno se entera, ¿no? Que tenemos que ser agradecidos también, ¿no? De estar, de poder andar, caminar, valerse por uno mismo, valerse por uno mismo. Qué importante que es eso. Dios bendito. Y uno es un ser humano que tiene sentimientos y que te cuentan unas historias que vos no lo podés creer y sin embargo pasan. Y bueno, acompañado de esta música tan linda, música del recuerdo y tantas verdades detrás de varios temas que uno difunde día a día, detrás de cada tema siempre hay una historia. Así que bueno, y como uno se entera de las historias, entonces uno, qué bárbaro, lo decís así, uno le parece que es un tema y punto, no, hay historia detrás, reales, ¿eh? Así que bueno, seguimos para Cristina de Villa Aguirre.

Bueno, 18:27 minutos de esta tarde fría. A ver qué me dice el pronóstico. Y claro, ¿cómo no va a ser frío si hizo 3 de mínima, 8 de máxima? ¿Entendés? En este momento 5 grados. ¿Cómo no vamos a tener frío? Para mañana viernes, de ratito va a salir el sol, aumenta bastante la temperatura. 6 de mínima, 13 de máxima. Para el día sábado tenemos lluvia nuevamente con 8 de mínima, 12 de máxima. Para el día domingo, sin lluvia, nubladísimo, pero con 5 de mínima, 15 de máxima. Para el día lunes sale el sol con 2 de mínima, 12 de máxima. Para el martes, de rato chaparrones, de rato el solcito, pero con 2 de mínima, 11 de máxima. Y para el día miércoles, lluvias con 3 de mínima, 14 de máxima. 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Ahí dice Alberto que quiere un tema de...

0: Sandro, ahí estamos. Invitación para todo el mundo que llega así.
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2: Muy bien, y ahí estamos, ¿eh? Hay tres bandas el día domingo para que disfruten. Acá.

Bueno, último dos temitas que van a salir. Ahí está. A ver, este tema, hermoso tema, sale. Y después sale uno de Palito Ortega, también pedido. Así que bueno, la popular con los temas.

Por favor, y por acá me dicen, bueno, Palito Ortega, ¿qué vas a hacer esta noche? Y me dicen por acá, no te vayas, Peti, quédate un rato más, nos alegra la tarde con tus temas, me dicen los chicos de la Expo. Gracias, chicos, un aliciente para mi alma. ¿Qué más hay por acá? Bueno, me están pidiendo Palito Ortega. Y bueno, ahí me estoy comunicando con Miluchi. 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Y para ese mensaje que llegó recién, a ver, Palito Ortega le va a cantar y le va a decir.

Bueno, Los Ángeles Negro, y quiero otro más para los chicos de la Expo que están pidiendo que me quede un ratito más. La salida es el tema. Viste, acá estoy calentita, pero después...

0: Bueno, ¿qué pasó? Bueno, y así llegamos al final. Recuerden que mañana, 16:30, arrancamos con folclore, chicos. Así que vayan anotando los temas que van a querer escuchar. Gracias por estar ahí. Hermosa compañía tengo con ustedes. Los espero mañana, 16:30, como todos los días, menos los lunes, que arranco a las 16. Gracias por estar, buen descanso, bendiciones, hasta mañana.
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6: Dios te bendiga, hermana. ¿Tu nombre?
7: Verónica.
6: Verónica, contá la bendición recibida.
7: Le doy gracias a Dios que me dio una casa.
6: Dios te dio una casa. Mire qué tremendo. Tú estabas durante mucho tiempo luchando para tener tu casa.
7: Sí. Y vivía pagando alquiler.
6: No es fácil, ¿no? Y viniste, llegaste, recibía las oraciones, pediste al Señor, pediste, el Señor reveló y se abrieron las puertas.